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0: Son las 7 de la mañana.
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0: Son las 8 de la mañana.
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0: Hola, ¿qué tal? Saludos y muy buenos días. 26 grados a esta hora de la mañana, se nos antoja invierno puro y duro, ¿eh? Después de la tarde que tuvimos en el día de ayer. ¿Qué tal? ¿Cómo están? Bienvenidos. Son las 9 y 0 minutos todavía, porque no hemos llegado a las 9 y 1. Les damos la bienvenida a este viernes 24 de julio. Es el penúltimo viernes de la temporada. Vamos a tratar de llevarlo de la mejor manera posible, que siempre será la buena. Espectacular, ¿eh? Echando un vistazo a la lista de las temperaturas marcadas en el día de ayer, no hay una sola estación en todo el término municipal que ayer no alcanzase los 40 grados. Todos, absolutamente todas. La más baja, 40,03 en el Arabí, en la Casa del Guarda. El resto de estaciones del término municipal, te diría incluso que de la comarca, efectivamente, Yecla y Jumilla en el altiplano, no bajó de los 40 grados. La Palma se la lleva una vez más la Boquera del Carche. 45,7 grados, rozó los 46 grados en el día de ayer, pero hubo otras estaciones también con valores muy importantes. Por ejemplo, el caso del Hondo del Campo a la Casa Águila, 45,2, 45 en la Balsa, 44,9 en el Llano de Quintanilla. Y en el casco urbano, nos quedamos en 43,2, por ejemplo, en el Colegio La Paz, o 43,4 en el Instituto Azorín. En la estación del antiguo ferrocarril, 43,6. Son los valores recogidos en el día de ayer. Para hoy, la bajada no va a ser tanta como se esperaba. Nos vamos a quedar también en torno a los 40 grados en el día de hoy. Seguimos, o seguiremos, mejor dicho, porque no estamos todavía hasta la 1 de la tarde, lo estaremos a partir de la 1 de la tarde, en aviso naranja por este fenómeno, por altas temperaturas. ¿Cuál es la buena noticia? Y que luego escucharemos a Daniel Beltrán, que nos lo va a contar con más detalle. Que este fin de semana ya no es que bajaremos a una máxima de 34 grados el domingo, que son 10 menos que ayer, ojo, sino que la mínima también bajará de 16, en torno a 17 grados para esa noche. Queda un día más de esta ola de calor. La próxima semana, por ejemplo, el valor máximo que vemos ahora mismo de cara al miércoles es de 36 grados, que sigue siendo verano, sigue siendo julio, sigue siendo caluroso, pero no son estos valores asquerosos que se nos han pegado en estas épocas. Bueno, pues luego del tiempo nos cuenta Daniel Beltrán más cosas, que es el que sabe. Nosotros repasamos, actualizamos las noticias del día de ayer, que pasaban por la denuncia que ha realizado el Grupo Municipal de Izquierda Unida sobre su preocupación en torno al proyecto del desdoblamiento de la carretera de Villena, considerando que la actuación prevista por el Gobierno regional es insuficiente y deja elementos fuera que consideran esenciales para la movilidad y la sostenibilidad aquí en Yecla. La formación recuerda que durante los últimos años ha defendido que en el Pleno Municipal que la necesidad de ejecutar esta infraestructura, considerándola que la apertura completa de la autovía A33, como ha pasado, incrementaría el tráfico de acceso a Yecla por esta vía, haciendo imprescindible una actuación integral que solucionase los problemas ya no también de circulación, sino de inundaciones que se producen durante los episodios de lluvia. Sin embargo, Izquierda Unida mantienen que el proyecto presentado por la comunidad se limita prácticamente a la ampliación de la capacidad de la vía y no incorpora mejoras de otros modos de transporte. Por ejemplo, no existe el carril bici. En una plataforma de 32 metros de anchura no se contempla carriles bici, sino dos de circulación por sentido, medianas arcenes y vías de servicio. La formación considera especialmente importante esta infraestructura al tratarse del principal acceso a los polígonos industriales de Las Teresas y La Herrada, por donde cada día se desplazan numerosos trabajadores. Izquierda Unida lamenta que el proyecto no contemple esas actuaciones de infraestructura verde y afirma que el ayuntamiento presentó alegaciones durante la tramitación del proyecto para solicitar la incorporación de estos carriles, pero asegura que estas propuestas no han sido recogidas por la documentación elaborada por la comunidad autónoma. Hablábamos también en el día de ayer de las visitas enoturísticas, que se siguen consolidando como una de las líneas de desarrollo más rentables dentro del turismo cultural en nuestra ciudad. El enoturismo sigue su evolución positiva como motor clave del desarrollo regional, fortaleciendo economías y comunidades rurales, como es el caso aquí en nuestra ciudad. Gran parte del éxito radica en el perfil de los visitantes, un perfil que oscila entre los 45 y los 65 años, al que se le suman cada vez viajeros más jóvenes, de entre 25 y 44. Además, además, al ser un fenómeno mundial, hace que se fomente el turismo internacional. Aurora Yácer y Andrea Hernández son responsables del área de enoturismo de Bodegas Barahonda.
1: Vamos a hacer...
0: No, este no es el audio que queremos escuchar, este sí.
2: Por supuesto, ahora estamos en el Embero, es un momento muy bonito, es el momento en el cambio de color, cuando la uva cambia de verde a ese color morado, y es un momento bonito.
3: Siempre hay trabajo que hacer, entonces siempre hay un poco que adaptarse al trabajo de la bodega, pero bueno, siempre es muy interesante, da igual la estación que sea, siempre hay cositas diferentes para ver. Sobre todo viene gente de fuera, mucha gente de la región de Murcia, incluso de otros países extranjeros que viven aquí, que vienen de visita.
2: Entre semanas, sobre todo, nuestro principal público es extranjero, sobre todo países del norte de Europa. Podemos referirnos a Bélgica, Holanda, Noruega, Suiza, todos estos países. Tenemos muchas personas que vienen interesadas en conocernos, gente que está de vacaciones por la zona o gente que tiene segunda residencia. Y luego los fines de semana nos referimos más al turismo nacional. Viene más gente de la zona, de la región de Murcia, algo de Alicante, y de vez en cuando se anima alguien de un poquito más lejos. Tenemos unas gafas virtuales de realidad virtual 360 grados. Es un juego virtual, es una experiencia inmersiva, es una experiencia que tienes que interactuar con lo que nosotros presentamos. Por supuesto, va relacionado con el mundo del vino.
3: Y siempre se hace una visita que empieza con un vídeo en el que los dueños explican un poquito todo el contexto, la historia, las variedades con las que trabajamos y demás. Luego pasamos a visitar los viñedos, que como decíamos, en cada estación están totalmente diferentes. Y luego pasamos a visitar diferentes instalaciones dentro, por ejemplo, esta sala y otras más, y ya pasaríamos a hacer la visita virtual y a una cata de diferentes vinos con una selección de tapas.
0: Pues la exponencia de del enoturismo, que alcanza aquí en Yecla también niveles de mucho interés. Y también para hacer turismo, por ejemplo, este fin de semana en Yecla, nos podemos encontrar con las actuaciones dentro del Músicas del Aire. Ayer, pese a los calores, ya a última hora se podía estar más o menos en la calle. Se celebraba ese concierto por parte de los Ruiseñores. El turno hoy es de los Amigos del Chete, a partir de las 10 de la noche en la explanada de la Iglesia de San Francisco. Estuvieron esta semana en Lo que hay que ver con José Ramón Martínez. Pues esto era lo que Ramón Soriano y Pedro Muñoz nos contaban sobre en qué va a consistir la actuación de hoy.
1: Vamos a hacer una cantidad de temas, que algunas de ellas son auténticos himnos históricos en la música de los años 60-70. Conocidos, menos conocidos, pero interesantísimos todos. Vamos a tener bolero, vamos a tener ranchera, vamos a tener pasodoble, vamos a tener otro tipo de música más movidita, vamos a tener versiones de cantantes y compositores como José Luis Rodríguez el Puma o como Carlos Cano. En fin, aseguramos, entre comillas, no se sabe nunca, una tarde mala la tiene cualquiera, pero esperemos que no sea esa. Se va a pasar bien, seguro que sí.
4: Porque son canciones de siempre. Tú imagínate que ahora en el Mundial te han puesto la canción de Nino Bravo. O te han puesto también la Macarena esta, oye, que era en Estados Unidos del Mundial y tienen años de música.
0: Las canciones de siempre son las canciones de siempre. Y hoy vamos a tener una muy buena ración a partir de las 10 de la noche en la explanada de la Iglesia de San Francisco. Mañana habrá nueva actuación, en este caso a través del espectáculo de Soto Goes Jazz con Enrique Soto, que por cierto también estuvo ayer en Lo que hay que ver. Y luego le escucharemos en la media mañana, ya lo digo como avance, a partir de las 12 y 20 aproximadamente. Escucharemos esa entrevista que realizaba ayer nuestro compañero José Ramón a nuestro crooner, a Enrique Soto. Luego le escuchamos. Porque hoy ya saben que no tendremos espacio informativo a la una, sino que abriremos un bar más amplio, como venimos haciendo todo el mes de julio. Y además hoy con una invitada que nos va a llamar, les va a llamar mucho la atención, estoy convencido, luego lo contamos. Vamos con el deporte, que también hay apuntes deportivos interesantes.
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0: Ayer les hablábamos del triple título conseguido por el Next Racquet Jekla Club de Tenis durante el pasado fin de semana, con los triunfos de Marcos Morlán en el Warriors Tour en Gran Canaria, donde venció en la final por 6-4 y 6-3 para adjudicarse este torneo. También el triunfo de Pedro Medina en el Pla Roig 2 de Bañeres de Mariola, ganando en la final por 6-1 a 6-1. Y el título de Bianca Martínez en el torneo nacional MOA, celebrado en el Sport Club de Alicante, venciendo en la final a Sara Villar con un torneo redondo, tres títulos de una tacada para el Next Racquet Jekla Club de Tenis. Y en cuanto a triatlón, también hubo diferentes participaciones por parte del Club Triatlón Arabí Jekla. Por ejemplo, en Blanca se celebró la 24ª edición de la última de la cita de Liga Regional de Triatlón, celebrada en un exigente recorrido junto al río Segura. María Tortosa subió al podio tras una sólida competición en la tercera plaza en Veteranas 1. Alberto Puche, cuarto en sub-23, María Carmen Torres, cuarta en Veteranas, y Jorge Moya también fue cuarto en Veteranos 1. Estuvieron también en el Amphibios Trail, una prueba celebrada en la localidad valenciana de Navarrés, donde Saúl Rivera consiguió proclamarse campeón en promesas masculino, mientras que Pepa Soriano obtuvo la cuarta plaza en veterana femenina. Y por último, también la actividad del Triatlón Club Triatlón Arabí Jekla, va a tener lugar este fin de semana próximo, mejor dicho, con el Campeonato de España de Duatlón y Triatlón Cross, que se va a celebrar en Calahorra. Pues allí estarán los integrantes del club. Ahora vamos a conocer la previsión meteorológica de cara al fin de semana, donde se van a producir cambios, sobre todo en las temperaturas. No vamos a pasar frío, pero estos calores ya no van a ser tantos durante el fin de semana. Cuéntanos, Daniel Beltrán, a través de Blanca Ibáñez Fisioterapia.
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6: Saludos, muy buenos días, 24 de julio, viernes, y vamos apurando poco a poco una semana que ha venido marcada por intensísimo calor, y hablamos especialmente de en la jornada de ayer, una jornada en la que se activaba el aviso naranja, finalmente no llegaba a activarse el aviso rojo, aunque, pues como decíamos en la jornada de ayer, desde Meteo Altiplano seguimos considerando que debió emitirse ese aviso rojo, de nivel rojo en el altiplano. El umbral que emite ese aviso rojo es por temperaturas máximas de 44 grados centígrados. Pues bien, ayer el observatorio de la Agencia Estatal de Meteorología en Jekla alcanzaba casi los 43 grados, 42,8 grados centígrados. En la ciudad, en el resto de estaciones dentro de la red Suremet, los observatorios de la ciudad marcaban también máximas en el entorno a los 43 grados centígrados, y muchos observatorios dentro de esa misma red, especialmente de la mitad sur y sureste del término municipal, alcanzaban máximas de 44 y 45 grados centígrados. Incluso La Boquera del Carche, el observatorio de La Boquera del Carche, con máxima casi de 46 grados, 45,7 grados centígrados en La Boquera del Carche en la jornada de ayer. Una jornada, como decimos, infernal en cuanto a temperaturas se refiere, condiciones meteorológicas muy desfavorables. Durante la tarde se desarrollaba nubosidad, no dejaba finalmente ningún chubasco ni ninguna tormenta, pero sí que algunas rachas máximas puntualmente algo intensas. En la jornada de hoy van a descender un poquito las temperaturas, pero el descenso va a ser leve y apenas lo vamos a notar. Va a ser un descenso en torno a unos 3 grados centígrados en temperatura máxima, lo cual pues dejará un valor máximo en torno a 41, 42 grados centígrados en la jornada de hoy, de nuevo en la que se emite un nuevo aviso de nivel naranja para la jornada de hoy en el altiplano. La buena noticia nos llega a partir de mañana. Lo venimos diciendo, que el fin de semana nada va a tener que ver con los últimos días. Mañana sábado descenderán las temperaturas una media de 5 o 6 grados centígrados, un descenso que continuaría hacia domingo y también el lunes. Respiro térmico ansiado y que nos va a permitir pues disfrutar de un fin de semana con condiciones mucho más favorables térmicamente hablando. Aunque la próxima semana, a partir del martes, de nuevo vuelvan a subir las temperaturas, volverían a subir, no se atisba que ese ascenso de temperaturas llegue ni mucho menos a los valores de los últimos días, afortunadamente. Nada más, saludos, disfruten del viernes, todavía precaución con el intenso calor, ya nos queda menos, a la vista de un fin de semana, como decimos, de respiro térmico.
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0: Dino, como el de la FIFA, Fergus, Gerburga, Meneo, me gustaría llamarme Meneo a mí también, Pilar, Sarbelio, ¿y es el día del Pilar? No puede ser, si eso es en octubre, ¿no? Bueno, pero también se celebra hoy. Bueno, pues eso. Sigolena y acabamos la remesa del día con Sarbelio. Pues muchas felicidades, si os he nombrado, ¿eh? Me tiene un poco roto lo de Pilar. ¿Cómo que Pilar hoy? Bueno, en fin. Lo dejamos aquí. Volvemos enseguida a las 10 y os cuento qué tenemos de menú, que siendo viernes es llevadero. Ya os he dado una pista. Bueno, os he dado dos. Que tendremos a Soto y tendremos bar. Con invitada. Luego cuento quién. Hasta luego, chao.
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tienes que ser perfecto y convertirte en alguien de provecho. Debes hacer una carrera convencional y ser ejemplo de esta sociedad. Así conseguirás que todos estemos...

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0: Son las 10 de la mañana.
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2: Muy buenos días de nuevo. 10 en punto de este viernes 24 de julio. Les saludamos a unos agradables 30 grados ya a esta hora de la mañana, en un día en el que volveremos a estar a partir de la 1 en aviso naranja. Pero no estaremos en los 43, 44 o incluso 45 grados que se registraban en el día de ayer. Hoy el tope, el techo, se quedará en torno a los 40, o al menos eso es lo que está previsto. Temperaturas que, bueno, pues nos van a acompañar en el día de hoy, ya no a partir de mañana, en el que habrá un descenso térmico bastante significativo para dejarnos en torno a los 33 grados el domingo de máxima, que siguen siendo altos, pero ya no son los 43 de ayer. Bueno, pues en cuanto a la media mañana de hoy, escuchamos a los ruiseñores, escuchamos a los amigos del Chete, y hoy toca escuchar a Enrique Soto, porque mañana el turno de actuaciones en el Músicas del Aire, la explanada de la Iglesia de San Francisco, es el turno de Soto Coast Jazz, el espectáculo encabezado por el artista yeclano que estuvo ayer en Lo que hay que ver, y que vamos a escuchar esa entrevista luego a las 12:20 aproximadamente, en el término medio de la segunda hora. Porque a partir de la una, ya saben que los viernes de julio no tenemos informativo, pero alargamos el bar. Y hoy tenemos visita. No sé si la conocerán por las redes. Hay una chica colombiana, Egna Pineda, que está haciendo unos vídeos fantástico sobre nuestra ciudad. Una colombiana que llega a Yecla y que descubre una ciudad que igual a nuestros ojos no resulta tan llamativa. Pues va a venir a contarnos cómo se le ha ocurrido hacer estos vídeos sobre Yecla, cuál es el objetivo, qué se ha encontrado, qué Yecla se encuentra en un bar que yo creo que va a estar muy entretenido. Vamos a preguntar por cosas de aquí, por cosas de allí. Va a ser muy internacional el bar de hoy. La lástima es que no va a estar David Domínguez, que es un experto en Colombia. Nada más, son los contenidos del día. En una hora empezamos a las 11 con este último a media mañana de la semana, penúltimo viernes de temporada. La próxima semana, ya de lunes a viernes, será la última antes de echar la persiana e irnos de vacaciones. Ya la próxima semana les contaremos qué vamos a dejar aquí sonando durante el verano, que evidentemente no va a ser solo música. Ya lo contaremos la semana que viene. Por lo pronto, comenzamos hoy este a media mañana a partir de las 11 como siempre. Disfruten hasta entonces. Hasta luego, chao.
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0: Son las 11 de la mañana.
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2: Hola, ¿qué tal? Saludos, buenos días y bienvenidos a media mañana. Estamos a viernes, que se note, 24 de julio. ¿Tenemos cuántos? 33 grados de temperatura ya a estas horas. Lo hemos hecho esta mañana a las 9, pero como es gratis, volvemos a hacer un poco de balance y repaso de cómo resultó ayer en cuanto a temperaturas el día. Una barbaridad. Vale, ese es el titular. Una barbaridad. Todas. Y cuando digo todas, son todas las estaciones de la comarca del altiplano, todas, Jumilla y Yecla, todas, insisto, todas, por encima de 40 grados. La más baja, 40,4 en la Arboreda. La más baja. Perdón, 40,3 en el Arabí, la Casa del Guarda. La más alta, adivinen dónde, efectivamente, en la Boquera del Carche. 45,7 grados, rozando los 46 en el día de ayer. Día complicado, ¿eh? Día muy intenso en cuanto a los calores. Ese aviso naranja que va a permanecer hoy, por cierto, que seguiremos en aviso naranja a partir de la 1 de la tarde y hasta las 9 de la noche. Pero que en todo caso no va a ser tan intenso como ayer. Ayer tocamos techo. Y viene un fin de semana, sobre todo un inicio de semana próxima, donde el respiro va a ser más que notable. Vamos a pasar de 40 hoy, 35 mañana, 34 el domingo, 32 el lunes. Antes de que vuelva a subir un poquito de cara ya el jueves, pero sin llegar a los valores que estamos sufriendo estos días, que sinceramente ayer era difícilmente respirar. No se podía ni respirar. Pero bueno, todo lo que empieza acaba, todo lo que sube baja, lo que baja sube, y etcétera. Hoy, como decimos, tendremos de nuevo aviso naranja, cielos despejados. Hay otra vez riesgo de alguna precipitación, que no se ha dado ninguno de los días en los que se ha avisado. No hay aviso amarillo, en este caso por tormenta, como sí había ayer, en el que finalmente se escaparon dos gotas, que al tocar el suelo se evaporaban. Era tal cual caía, para arriba otra vez. Y esa retroalimentación constante. Bueno, pues los calores que van a ser protagonistas, al menos hasta hoy, ya a partir de mañana, bueno, pues un julio normal. Esta mañana estaba hablando con Dani Beltrán y nos ha dicho que está siendo el julio más caluroso desde 2005, en el que los valores máximos se han prolongado por encima de los niveles. Desde 2005 no teníamos un verano tan, un julio tan caluroso como este. En 2023 también hubo varios días de ola de calor por encima de 40 grados. Pero no a este nivel. Bueno, pues es lo que toca. Pasarlo y ya vendrá agosto y esperemos que con menos intensidad. Pero bueno, es lo que hay. Bueno, hoy va para contextualizar la jornada. Les contamos que es el Día Internacional del Autocuidado. Para promover y mantener nuestra salud física y mental cuidándonos a nosotros mismos. Es el concepto. Un día nos invita a fomentar estilos de vida saludables, tanto hoy como todos los días. Pero bueno, hoy hay que acordarse de que tenemos que cuidarnos nosotros mismos, que empieza por eso, por la alimentación, por hábitos de estilo de vida saludables, por el deporte, por el contacto con la naturaleza, que muchas veces lo olvidamos. Bueno, pues eso, la aplicación de acciones individuales orientadas al bienestar de las personas, alcanzando así una mejor y mayor esperanza de vida. Bueno, pues también se celebra hoy el Día Internacional del Tequila, que igual entra dentro de ese Día del Autocuidado. Pero hoy se celebra el Día del Tequila, una bebida de sello mexicano, ya saben, consumido en todas partes, sobre todo cuando vamos jolgoriosos, que se celebra desde el año 2006 a través de la UNESCO. Patrimonio Mundial del Paisaje del Ágave, que es la planta de la que se extrae el tequila. Las antiguas instalaciones industriales de tequila también están proclamadas como Patrimonio Mundial. Y que le dé mucho tequila. Efemérides. Repasamos. Vamos a contar algunas y llegaremos a la última, que es la más triste de todas, que seguramente muchos de ustedes recuerden. Tal día como hoy, En 1895, Sigmund Freud, psicoanalista, realizaba la primera interpretación completa de uno de sus sueños, el sueño de la inyección a Irma. En 1911, el explorador estadounidense Hiram Bingham redescubrió Machu Picchu, en el Perú, pero se tiene la certeza de que el peruano Agustín Lizárraga ya lo conocía en 1902, pero hubo intentos fallidos de darlo a conocer al mundo, por lo que sea. En 1917, Mata Hari, espía y bailarina neerlandesa, fue condenada a muerte por un tribunal militar del ejército francés acusada de espionaje. Tal día como hoy, en 1969, la tripulación del Apolo 11, ya saben, Neil Armstrong, Aldrin y Michael Collins, amerizaron, concluyendo así su viaje de regreso tras el primer alunizaje tripulado por humanos en la Luna. Saben que el 10 y tantos, creo que fue, se celebraba esa efeméride del hombre pisando la luna, pues llegaron tal día como hoy, un 24 de julio. Vaya paseo, ¿eh? 1973, un Boeing 747, un jumbo de la compañía Japan Airlines, estalló en el aeropuerto de Bengasi, en Libia, justo después de que sus ocupantes fueran liberados por secuestradores palestinos y japoneses. En 1994, tal día como hoy, el ciclista español Miguel Indurain ganó el Tour de Francia por cuarta vez consecutiva. Era el cuarto, aún le faltaba uno más. En el 99, tal día como hoy, se emitió el primer capítulo de la serie de dibujos animados Bob Esponja en Nickelodeon. Es el cumpleaños de Bob Esponja. Cumple ya 27 el tío. En 2002, las lluvias intensas por el monzón caídas en Nepal causaron más de 100 muertos en los 4 días posteriores. Y el último, el que decimos, el más triste de todos, en 2013 tuvo lugar el accidente del Albia en la curva de Angrois, cerca de Santiago de Compostela. De los 218 pasajeros, murieron 80 y 144 resultaron heridos en uno de los accidentes ferroviarios más grandes que recordamos. Pues son las efemérides y las celebraciones del día. Como punto de partida y contexto, va bien, va guay. Y en cuanto al menú del día, pues lo vuelvo a recordar, lo hemos contado hace una hora, pero bueno, no pasa nada, lo volvemos a contar. Por ejemplo, que ya saben que estos días, de hecho, no sé si mañana no, o sí, finaliza el ciclo del verano en danza. ¿No queda una semana más? Tengo dudas. Bueno, que ayer tuvieron su turno los risueñores, que hoy son los amigos del Chete los encargados de ocupar el escenario y que mañana lo hará Enrique Soto con el espectáculo Soto Goes Jazz. Una cita de la que vamos a conocer un poquito más porque ayer Enrique Soto estuvo en Lo que hay que ver con José Ramón Martínez y vamos a escuchar esa entrevista al igual que hemos escuchado tanto a los ruiseñores, a los amigos del Chete, también hay que escuchar a Enrique Soto. Lo haremos a eso de las 12 y 20, más o menos, sobre en qué consistirá el espectáculo de mañana a partir de las 10 en el escenario situado en la explanada de la Iglesia de San Francisco, el centro neurálgico de ese Músicas del Aire que estamos disfrutando estas semanas. Y creo que es el punto final, creo que era ya no había más a partir de la semana que viene. Bueno, pues eso será uno de los contenidos. El otro, el bar. Bar que como empezará, como todo este mes de julio, a la una, porque no tenemos espacio informativo los viernes durante este mes de julio, así que lo ampliamos un poquito más el bar, este espacio canalla, y hoy contamos con la visita de una joven colombiana que está realizando en un trabajo en Instagram, bueno, un trabajo, que es, lleva una cuenta en Instagram y no sé si TikTok también, tengo que explorar un poquito más, sobre Yecla. Es una muchacha que ha venido aquí a vivir y que está haciendo vídeos de lo bonita que es Yecla. Se llama Edna Descubre, Edna Pineda. La vamos a recibir aquí en el estudio, vamos a preguntarle un montón de cosas. Primero, cómo llega una colombiana justo aquí a Yecla, qué ha encontrado de bonito para hacer todos estos vídeos, cosas que a veces nosotros, por lo cortito de miras que a veces somos también, no somos nosotros muy conscientes de los rincones, los lugares. Bueno, pues ella está intentando ensalzar la belleza de esta ciudad. Vamos a aprovechar para también preguntarle por cositas de Colombia, ya que estamos. La pena es que no va a estar David Domínguez, que, como alguna vez ha dicho, pues contacto con Colombia ha tenido. Pero están otras cosas. Y vamos a tener también en el bar hoy a nuestra compañera Patricia Jiménez, a la que echábamos de menos. Le hemos dicho, oye, ¿te quieres venir? Y dice, pues no me queda mal, así que me voy para allá. Y va a estar con nosotros también aquí en el bar. Bueno, pues nada más. Esto en cuanto a la programación del día. Ya saben que tenemos nuevo teléfono WhatsApp. 611-96-78-16. 611-96-78-16, por si quieren ponerse ustedes en contacto con nosotros. Para cualquier duda, consulta, petición, lo que ustedes quieran. 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La programación de la televisión, si son ustedes abonados, podrán escuchar esta sintonía ya donde vayan. También escuchar todos nuestros contenidos a la carta. Ahora que ya han terminado todas las temporadas de todos nuestros amigos y colaboradores, qué guay estaría que, sobre todo los que más os gustan, pues digan, pues voy a escuchar otra vez este capítulo que me recuerdo que me lo perdí y o recuerdo que me gustó tanto o que tenía un dato muy interesante. Lo pueden encontrar ahí, tan sencillo como ir a la zona de abajo donde pone archivo. Y ahí tienen todo archivadito por carpetas muy cómodas. Pues más o menos he hecho el tiempo suficiente para que sean las 11 y 11, que es la hora que me gusta a mí para comenzar y lanzar la primera canción. Hoy ya les avanzo que es música de los 70, casi en exclusiva. Yo diría que en exclusiva. No, casi en exclusiva. Que el pinchadiscos es desde los 80. Y vamos a empezar por Iggy Pop y The Passenger. Venga. Que tengo ganas. Empezamos este viaje de viernes 24. Qué cerquita están las vacas. Hasta luego.

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1: Once y 28 minutos de esta mañana de jueves. No, por favor. Ya lo que faltaba, ir para atrás. No, viernes. Viernes 24 de julio. Son los calores. En fin, 32 grados tenemos ahora, aunque aquí dentro estamos a 24. ¿Ves? 24 del día 24, todo perfecto. Venga, vamos a por los periódicos, las portadas de los diarios regionales, nacionales y deportivos. ¿Qué nos cuentan? Empezando por La Verdad, que titula Zapatero niega las acusaciones por el caso Plus Ultra y evita aclarar el origen de las joyas. Su aparición en una entrevista en Televisión Española para dar explicaciones no despeja la inquietud en el PSOE. Atribuye el ajuar a un regalo de cortesía y rechaza que utilizara a sus hijas como testaferros. Reventores, tormentas, incendios y rayos en el día de más calor. Casi un centenar de efectivos intervienen en un fuego en Fuente Álamo y Mazarrón, entre Fuente Álamo y Mazarrón. Los loteros piden una subida de sus comisiones tras 24 años con los precios congelados. Intenta atropellar a dos policías al ser sorprendido con 10 kilos de cocaína ocultos en un coche. Y la reparación de contenedores soterrados en Murcia tendrá que esperar a septiembre. Imagen de portada, que las piedras hablen. Así resume el director del proyecto del centro de Madinas Murcia los nuevos avances para lograr una visita más inmersiva. Y vemos una imagen del centro de visitas de Santa Eulalia en Murcia y sus nuevas dependencias, por así decirlo. Libros, el otro viaje del verano. Las mejores recomendaciones para los más jóvenes. Lavado de cara en el Enrique Roca. El estadio del Murcia renueva sus aseos y el túnel de vestuarios. Nos vamos a La Opinión, que titula hoy hasta 5 metros menos de playa en la costa de La Manga. Un informe de Greenpeace advierte de que esa zona podría mermar por el aumento de la temperatura del agua y la subida del nivel. Propone recuperar dunas y humedales. La comunidad exige a Sánchez la quita total de la deuda. Rechaza la condonación de 3.318 millones. Nuevos atractivos. El centro Madina Murcia de Murcia abrirá sus puertas en octubre con guías virtuales para ofrecer una experiencia inmersiva con pantallas y proyecciones. Y vemos en portada uno de los paneles que se podrá ver en la instalación, siendo visitado por una persona. Dos incendios forestales fuerzan desalojos entre Mazarrón y Fuente Álamo. El Real Murcia mete el traspaso de Flacus en el concurso de acreedores. Luis Coloma pone el broche de oro hoy al Jazz de San Javier en el suplemento Sin Fin Verano. Las tormentas de verano en la Vega del Segura en plena alerta roja. Y Zapatero no aclara el origen de sus cobros, pero insiste en su inocencia. Niega haber hablado con el gobierno y la SEPI del rescate de Plus Ultra. Esto es lo que traen los regionales a sus portadas. Nos vamos a los nacionales. El País titula Zapatero defiende su inocencia sin revelar el origen de las joyas. No es que no influyera, es que no hablé con nadie, dice sobre el rescate de Plus Ultra. El expresidente atribuye la declaración de Julio Martínez a su estrategia de defensa. Sostiene que las alhajas fueron un regalo de cortesía y que lo explicará ante el juez. La imagen es de Zapatero en ese programa del Mañaneros ayer con el presidente, expresidente. ¿Qué más? El petróleo supera otra vez los $100 por los ataques en el Mar Rojo. Los hutíes de Yemen bombardean dos buques saudíes en un desafío a Trump. El gobierno postula a Yolanda Díaz para liderar la OIT en 2027 y una de cada dos custodias de menores tras el divorcio ya es compartida. Y el coche chino llegó para salvar al Musafes. Ford se alía con Geely para montar 5 modelos en la fábrica valenciana, lo que asegura su futuro. Cabezas y planos mutilados, la odisea incompleta en la mayoría de salas. Titula aquí también El País en el apartado cine con una imagen pues del protagonista. ¿Quién es el protagonista de la Odisea? ¿Matt Damon? No me acuerdo. Desde que Fran no habla de cine. En fin, nos vamos al Mundo, que titula Anticorrupción pide averiguar la antigüedad de las joyas de Zapatero. El expresidente exhibe su debilidad en Televisión Española con una serie de fotogramas extraídas de esa entrevista en Televisión Española. La fiscal remite un escrito al juez para que la joyería Ansorena, amplíe el análisis de las piezas escondidas en la caja fuerte del despacho oficial. Sospecha que el valor de mercado supera los 1,3 millones de la tasación inicial y quiere saber la fecha exacta en la que fueron engarzadas. El expresidente se limita a decir que fueron un regalo de cortesía y la fiscalía considera que su silencio es un indicio poderosísimo. Agesen se desmarca de la filtración que consiguió Plus Ultra. Nunca debió ocurrir. Decepción en el PSOE ante la falta de respuestas. No entendemos esta entrevista, dicen. La inocencia del inocente Zapatero, firma Esteban Urreiztieta En la portada, el expresidente cree que todo es un mal sueño, que como en los cuentos de Borges, le está pasando a otra persona. Ayuso solicita la intervención del Estado ante los graves incendios que asolan Madrid. El fuego ha obligado a evacuar a más de 10.000 personas de 5 pueblos en el sudeste de la comunidad. El Congreso sella el final de la legislatura con el rechazo definitivo a la senda fiscal. PP, Vox y Junts tumban el primer paso de los presupuestos y abocan a Sánchez a no tenerlos en toda la legislatura. Y la denuncia de los opositores: renuncias a la plaza porque el sueldo no da para un techo. Dicen aquí también en la portada. Literatura: utilizan la IA los escritores españoles. Cercas, Vilamatas, Carrión, Barquinero hablan sobre su uso. Es como tener siempre a alguien para debatir. Olivia Wilde, la actriz y directora, recupera el prestigio perdido con La Invitación, en la que reúne a Penélope Cruz, Edward Norton y Seth Rogen. Bueno, pues esto es lo que trae la portada en El Mundo en el día de hoy. Y nos vamos a conocer la del Marca. Hoy con una fotografía... pues a pleno, a doble página, con Luis de la Fuente. Da las gracias a la afición en Marca. Mi orgullo es ver feliz a la gente. Ya está, no hay más. Estuvo ayer en la redacción de Marca y la portada es él, con el trofeo de campeones, con el fondo del momento en el que se levantaba el trofeo también en Nueva York. Bueno, en Nueva Jersey, que viene a ser casi lo mismo. Y el domingo advierte en el suplemento especial Campeones del Mundo. Bueno, esto es lo que trae el Marca y nos vamos al Sport, que hoy titula, vamos a ver si lo entendemos, Karim Adeyemi firma por el Barça hasta 2031. Estoy aquí por Flick. El alemán, presentado como jugador del Barça, destaca el papel decisivo de su nuevo entrenador en su fichaje. Vengo al club más grande del mundo para ganar títulos, añade el delantero procedente del Dortmund de 24 años. Vaya pelete que tiene, se gasta el amigo. De Jong, rotura de ligamento. El jugador neerlandés no se operará y admite que su lesión es más grave de lo previsto. La foto de Messi con Lamine Yamal fue algo mágico. Entrevista con Marita Segú, fundación del Fútbol Club Barça. Marta, no Marita, Marta Segú. Fernando Alonso, tengo contrato, no me muevo, dice el asturiano que no tira la toalla en Aston Martin. La cursa de Bombers inicia una nueva etapa. Prensa Ibérica, Relay Events y Sport Live Ibérica. Vale, pues nada, si tú lo dices. Y en cuanto al Barça de básquet, Balcerowski, una torre para el nuevo Barça, pívot de 2,16 metros. Vaya bicho tú, madre mía. Bueno, pues esto es lo que nos traen los periódicos. ¿Qué os parece si nos vamos a conocer la previsión meteorológica del fin de semana? Nos la trae Daniel Beltrán con un pequeño repaso de esas temperaturas registradas en el día de ayer. 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
3: Saludos, muy buenos días, 24 de julio, viernes, y vamos apurando poco a poco una semana que ha venido marcada por intensísimo calor, y hablamos especialmente de la jornada de ayer, una jornada en la que se activaba el aviso naranja. Finalmente no llegaba a activarse el aviso rojo, aunque, pues como decíamos en la jornada de ayer, desde Meteo Altiplano seguimos considerando que debió emitirse ese aviso rojo, de nivel rojo en el altiplano. El umbral que emite ese aviso rojo es por temperaturas máximas de 44 grados centígrados. Pues bien, ayer el observatorio de la Agencia Estatal de Meteorología en Yecla alcanzaba casi los 43 grados, 42,8 grados centígrados. En la ciudad, en el resto de estaciones dentro de la red Suremet, los observatorios de la ciudad marcaban también máximas en el entorno a los 43 grados centígrados. Y muchos observatorios dentro de esa misma red, especialmente de la mitad sur y sureste del término municipal, alcanzaban máximas de 44 y 45 grados centígrados. Incluso La Boquera del Carche, el observatorio de La Boquera del Carche, con máxima casi de 46 grados, 45,7 grados centígrados en La Boquera del Carche en la jornada de ayer. Una jornada, como decimos, infernal. En cuanto a temperaturas se refiere, condiciones meteorológicas muy desfavorables. Durante la tarde se desarrollaba nubosidad, no dejaba finalmente ningún chubasco ni ninguna tormenta, pero sí que algunas rachas máximas puntualmente algo intensas. En la jornada de hoy van a descender un poquito las temperaturas, pero el descenso va a ser leve y apenas lo vamos a notar. Va a ser un descenso en torno a unos 3 grados centígrados en temperatura máxima, lo cual pues dejará un valor máximo en torno a 41-42 grados centígrados en la jornada de hoy, de nuevo en la que se emite un nuevo aviso de nivel naranja para la jornada de hoy en el altiplano. La buena noticia nos llega a partir de mañana. Lo venimos diciendo que el fin de semana nada va a tener que ver con los últimos días. Mañana sábado descenderán las temperaturas una media de 5 o 6 grados centígrados, un descenso que continuaría hacia domingo y también el lunes. Respiro térmico ansiado y que nos va a permitir pues disfrutar de un fin de semana con condiciones mucho más favorables térmicamente hablando, aunque la próxima semana, a partir del martes, de nuevo vuelvan a subir las temperaturas, volverían a subir. No se atisba que ese ascenso de temperaturas llegue ni mucho menos a los valores de los últimos días, afortunadamente. Nada más, saludos, disfruten del viernes, todavía precaución con el intenso calor, ya nos queda menos. A la vista un fin de semana, como decimos, de respiro térmico.
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1: Y nos vamos al último discografías de... Bueno, último capítulo de este discografías. La semana que viene será el último discografías del curso, claro, como todo lo demás. Bueno, cerramos este Slippery When Wet de año 1986 de Bon Jovi, un disco absolutamente icónico. Y vamos con la canción más icónica de todas, las de Bon Jovi, la que uno le viene a la cabeza en cuanto piensa en pelos rubios cardados, que es el Living on a Prayer, que es la número 3 del disco, y la número 8, I Died for You, moriré por ti. Bueno, tampoco es preceptivo, ¿no? Venga, vamos a escuchar estas dos últimas canciones y enseguida volvemos para contarles cómo llega la programación en esta jornada de viernes aquí en Yecla Media. Váyate mardo, niño. Hasta luego.

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Pues así tranquilamente nos quedamos ustedes y yo solos y os voy a contar qué nos vamos a encontrar hoy a lo largo y ancho de la programación del fin de semana y sobre todo de este viernes aquí en Yecla Media, en la tele. En la radio ya lo saben, a las dos cortamos, pero en la tele precisamente al contrario, a la una empezamos. De hecho ahí ese impasse cremallera en el que al tiempo que se cierra la programación en la radio empieza en la tele porque el bar ya saben que se emite a partir de la una y se hace de manera simultánea en tele y radio, que es algo que a veces se me olvida recordar. El caso es que hoy tenemos el bar, como decimos, a partir de la una, pero antes tenemos también a las 12, con lo que empezamos la jornada, con lo mejor de lo que hay que ver. Es a las 2. A las 12 es el de ayer. A las 2 tenemos lo mejor de la semana de lo que hay que ver. Ya saben que los viernes no tenemos espacio informativo, pero que lo suplimos en este caso con las emisiones de los contenidos más destacados del programa Magazine de José Ramón Martínez. Pero es que además tenemos hoy la oportunidad de volver a ver la actuación de la Academia de Baile de Crearte, del Verano en Danza, a las 4 de la tarde. Y a las 7 y 20 de la tarde, de nuevo la oportunidad de ver a la Academia Infinity. Todo esto aderezado de, como decimos, lo mejor de la semana y con el bar, que también tiene emisiones a la una en directo, como decimos, pero también a las 6:30 y a las 11 de la noche. Si nos vamos al sábado, pues encontramos un poquito todos los programas que hemos tenido durante toda esta semana. Los pueden recuperar también uno a uno a lo largo del fin de semana. Es decir, que si el gente, que si el tras el fin de, que si, pues un montón de cosas. Además del conglomerado de noticias también más destacadas de la semana, con el informativo semanal. Y, por supuesto, todos los espacios de la radio, también espizcados por ahí, sobre todo el domingo por la tarde. El domingo por la tarde es día de podcast radiofónicos, pero también en la tele. Bueno, pues es un poco lo que nos vamos a encontrar. Ya el próximo lunes volverá por aquí Claudia García para que nos avance cómo llega la semana, la última semana antes de coger vacaciones. No quiere decir que la tele vaya a cerrar, tenemos muchísimo contenido a lo largo de toda esta temporada que vamos a ir recordando de manera, azarosa durante todo el mes de agosto. Enseguida volvemos con la segunda hora, con más contenidos, con más cosas, aquí en la sintonía de Yecla Media Radio. Nos quedamos con Rod Stewart y este Maggie May, icónico. Enseguida volvemos, hasta luego, chao.

0: 12 del mediodía, viernes 24 de julio y 34 grados de temperatura. No está mal. Vamos a alcanzar 40 también hoy, ¿eh? Ya lo hemos advertido anteriormente. Bueno, vamos con la segunda hora, que va a estar protagonizada por esa entrevista que ayer nuestro compañero José Ramón Martínez realizaba en el programa Lo que hay que ver, a Enrique Soto, que será el protagonista mañana en el Soto Goes Jazz, dentro de la programación de Músicas del Aire, en la explanada de la Iglesia de San Francisco. Ayer escuchamos a los Ruiseñores, que actuaban ayer. El miércoles escuchamos a los Amigos del Chete, que actúan hoy, y mañana es el turno de Enrique Soto. Así que luego escucharemos también esa entrevista que nos ha dejado nuestro compañero José Ramón Martínez para darles a conocer también qué nos vamos a encontrar mañana en ese Músicas del Aire. Pero antes de eso, repasamos Farmacias de Guardia y el informe diario de la Policía Local. Nos dejamos los números de la suerte para dentro de un ratito. Venga, vamos a por las farmacias. Que tenemos que repasar cuáles van a ser los establecimientos del fin de semana disponibles fuera del horario comercial. El turno hoy corresponde a Pablo Compain Crespo en España número 2. Será este el establecimiento farmacéutico disponible cuando todos los demás no lo estén. Mañana ese turno será de Rafael Yago, de Torregrosa y Falomir Torregrosa en San José 49. Y el domingo, Día del Señor, el turno es de García de Tiedra en Rambla 53. Hoy, España número 2, mañana San José 49 y el domingo en Rambla 53. Pues dicho queda. 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
0: Pues vamos con este informe de la Unidad de Relaciones Exteriores de la Policía Local de Yecla. Nos habla de dos cortes de calle para el día de hoy. Uno de ellos puede ser incluso que ya haya finalizado, porque el corte de calle entre las 11 y las 12 en la Plaza de la Asunción, debido a las obras que están teniendo lugar en la Iglesia Vieja, pues es posible que ya haya terminado justo ahora. El que sí que va a permanecer hasta las 7 de la tarde es el corte de Hijas de la Caridad, justo en la fachada que da al Colegio de la Inmaculada, que también estaba cortado en el día de ayer y que hoy va a seguir también cortado al tráfico. También nos avanza la Policía Local que este domingo, a lo largo del campeonato de petanca, que se va a celebrar en el Complejo Polideportivo Juan Palao, si la climatología lo permite, claro, que yo creo que sí, a partir de las 9 y media va a estar prohibido el aparcamiento en... Bueno, que va a haber... digamos, actividad en la zona, que lo tengan en cuenta, que igual no se lleven ustedes un bolazo, que un bolazo de esos tiene que doler, ¿eh? Nah, no va a pasar porque dominan mucho según los máquinas. Hoy es campeonato nacional, ¿eh? Poca broma. Bueno, pues esto es lo que nos informa la Policía Local en este viernes. Vamos a hacer una pequeña parada, vamos a escuchar un poquito de más música. Mira, tenemos por aquí a T-Rex, tenemos a Michael Jackson, a La Belle, tenemos también para dentro un ratito a Rainbow, a los Rolling Stones, a Huey Lewis and the News. Vaya mañanita, ¿eh? Y por supuesto, Enrique Soto. Dentro de un ratito también, en el programa de ayer con José Ramón Martínez. Hasta luego, chao.
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6: Pues nos va a llevar un rato conocer primero los resultados de los sorteos del día de ayer, que ya saben que el jueves es el día más alegre en cuanto a Loterías y Apuestas del Estado, y los botes para el fin de semana que vienen también cargaditos. Mira tú qué alegría. Vamos a repasar primero los resultados de ayer en Bonoloto Primitiva, Eurodreams y Lotería Nacional. En ese orden, la Bonoloto ayer, la combinación ganadora fue 15, 19, 30, 39, 44 y 45. Repito, 15, 19, 30, 39, 44 y 45. Complementario el 41, reintegro el 7. La Primitiva ayer tuvo esta combinación ganadora: 4, 17, 20, 31, 34 y 47. Repito, 4, 17, 20, 31, 34 y 47. Complementario el 13, reintegro el 9. Tuvimos también Eurodreams con esta combinación ganadora que se llevó los 20.000 euros al mes durante 30 años. 3, 4, 17, 21, 31 y 33. Repito, 3, 4, 17, 21, 31 y 33. Número sueño, el 2. Y por último, ayer primer premio en Lotería Nacional, 83.450. 8, 3, 4, 5, 0. En Crevillente, en Alicante, y en Mieres, Asturias, enhorabuena. Reintegros 0, 1 y 3 en el día de ayer. Y como digo, viene un fin de semana intensito en botes. No en Bonoloto, que alguien debió llevarse ayer también. El sorteo, no hay dos días seguidos, sin bote en la Bonoloto, qué cosas. Pero sí tenemos, por ejemplo, un Euromillones hoy que alcanza los 70 millones de euros acumulados. Ya saben dónde tienen que jugar para llevárselos: en la Administración de Loterías número 2, Doña Maruja, en Corredera 12, la Corredera de la Suerte. Pero también tenemos el sábado un bote de 43 millones de euros para esta primitiva. Y para el domingo, el gordo llega con 11,35 kilos. Que esos son kilos, ¿eh? Para ser el gordo, son kilos. También tenemos Lotería Nacional, como siempre, 600.000 euros a la serie, 60.000 al décimo este sábado. Nada más, ya saben, si juegan, que sea en la Administración de Loterías número 2, Doña Maruja, en Corredera 12, la corredera de la suerte. Y ahora vamos a escuchar esa entrevista que decíamos a Enrique Soto en el día de ayer en Lo que hay que ver con José Ramón Martínez. Mañana el turno será para Soto Coast Jazz. En el ciclo Músicas del Aire. Bueno, pues vamos a escuchar esa entrevista y enseguida volvemos con más música y con el bar, enseguida, a la una. Hasta luego.
7: Bueno, pues aquí nos encontramos. Les hemos estado realizando durante toda esta semana un repaso de lo que van a ser los conciertos del ciclo Músicas del Aire. Vamos a terminar con el que se va a cerrar el ciclo, que es ni más ni menos que con Enrique Soto y con la Soto Goes Jazz, que va a ser el próximo sábado en ese ciclo. Y aquí tenemos este disco de la Soto Goes Jazz, bolero, tango swing, bossa nova. Enrique Soto, bienvenido a Yecla Media.
8: Muchísimas gracias.
7: Y bueno, ¿qué nos espera este próximo sábado en la iglesia de San Francisco?
8: Bien, pues nos espera un viaje musical a gusto de todos, porque va a ser, digamos, un viaje fascinante, un recorrido a través de las músicas que nos han acompañado desde los años 50, 60, 70, hasta incluso 80, de diversos compositores y diversos estilos, que es lo que realmente hace esa diversidad que sea bonito y que sea un viaje ameno.
7: Bueno, primero, ¿qué es la Soto Goes Jazz?
8: Bueno, cuéntanos. La Soto Goes Jazz, muy buena pregunta. Es una banda que se forma como fruto de mi gran amistad con el maestro José Luis Faulí, que es un pianista reconocidísimo a nivel nacional, y decidimos hacer un grupo para reflejar precisamente todas esas músicas que en un momento dado ahora en la actualidad están como un poco olvidadas o están ahí un poquito en el baúl de los recuerdos, y le estamos dando una interpretación distinta, y surge precisamente por eso. Vamos a rescatar todos esos tesoros musicales para ponerlos otra vez ahí en el público.
7: Son los temas o muchos temas muy reconocidos por el gran público.
8: Sí. Tenemos temas de Sinatra, tenemos una parte de swing, estamos ahí con el Fly Me to the Moon, La chica de Ipanema, vamos a la bossa nova también con Antonio Carlos Jobim, hacemos bolero también. O sea que hay un poquito de temas en español, temas en inglés, temas en francés, la vie en rose, tenemos un poquito de todo. Y algunos temas que son en español, y nosotros le hemos dado nuestro toque particular de un poquito de swing, o le hemos dado una bossa nova, como por ejemplo Fly Me to the Moon, el famoso tema de Sinatra, pues ha quedado espectacular, espectacular.
7: Enrique, yo creo que hay poca gente en Yecla que no conozca a Enrique Soto.
8: Bueno, pues ya llevo tantos años con la música, he tenido la suerte de rodearme siempre de buenos músicos, y eso pues me han llevado en volandas, como se dice, desde la Orquesta en Forma, la Little Band, la Salsa del Soto, con la banda de música he hecho muchísimas colaboraciones con el apreciado Ángel, con mucha gente, y ahora con Presuntos Implicados, con la Salsa del Soto, mucha gente, y ahora con Soto Goes Jazz, pues estupendo.
7: Y yo creo que siempre con algo que es fundamental, con el apoyo del público y con la presencia del público, porque eso, correcto, para un artista.
8: Sí, yo me siento muy, muy querido en ese sentido, profeta, sí, porque tengo la suerte esa de que cuando voy a algún sitio, pues a la gente le gusta, la gente lo pasa bien, no se aburre e intentamos pasar un rato agradable. Los shows tampoco son muy largos, una hora y cuarto, una que nadie se asuste, que es un poquito, y otra una hora y veinte.
7: Y públicos diversos, diferentes, que eso es muy importante, gustarle pues a un segmento de público.
8: Exacto.
7: Amplio.
8: Así es, José Ramón, así. Tengo hasta público rockero, amigos míos que son rockeros reconocidos en Yecla, que van a ver la actuación, porque tengo algunos puntos ahí que ellos dicen, oye, eso está muy bien. Temas de Elvis, Cajel Falling in Love, empiezo y acabo el concierto con esa canción que para mí es lo máximo, junto con New York, de Sinatra, todo eso. O sea que es un viaje ahí y todo, y lo que tú dices, lo apuntas estupendamente bien, es que es verdad. O sea que hay un poquito de diversidad de público, o un mucho de diversidad.
7: Bueno, ¿qué músicos te acompañan?
8: Bueno, muy buena pregunta. Empezando por el director, José Luis Faulí es un pianista súper reconocido, compositor y arreglista. Él está en diversas formaciones, ha sido el pianista oficial de Canal Nou Televisión siempre, y es el pianista oficial de cantantes tan reconocidos como Francisco, como Juan Bau y como Diango, por ejemplo. También ha acompañado a músicos de talla internacional, cantantes de talla internacional como Charles Aznavour. Charles Aznavour llegó al Canal Nou a hacer unas actuaciones, esto fue en los años 90, y entonces al oírle tocar el piano dijo: por favor, maestro, ¿me podría usted acompañar? Y hizo una mini gira, creo que en Madrid estuvieron, Bilbao, y acompañó a Charles Aznavour en la mini gira que hizo en España, hará unos 25 años o algo así. O sea que es un pianista súper reconocido. Luego tenemos al saxo y violín, un multiinstrumentista que es Xavi Malonda, que es también ultra reconocido a nivel de la comunidad valenciana, en todos los circuitos de jazz, y es un virtuoso, ya lo veréis en la actuación, porque domina el saxo alto, el saxo tenor, violín acústico y eléctrico, y en cada tema pues coge una cosa. Luego tenemos también al batería, bueno, teníamos nuestro percusionista Joao Lázaro, brasileño, portugués, que no puede asistir por estar fuera, pero tenemos a Vicente Jiménez, que es un baterista reconocidísimo en la comunidad valenciana, y percusión latina, baterista y batería de rock. Es un fenómeno, tú le ves la apariencia y
7: los palos.
8: Sí, este hombre podría estar en Medina Zahara una vez, pero luego toca swing, toca bolero, es un fenómeno, ya lo veréis. Y luego al bajo tenemos a Julio Alarcón, reconocidísimo bajista de estudio, ha grabado con muchísima gente, era el bajista de los estudios de Canal Nou Televisión, y toca un bajo de 6 cuerdas, que ya lo veréis, un virtuoso. Todos son valencianos, todos son el de las Balduxó de Castelló, lo demás Xavi es de Gandía, y los otros dos, José Luis y Vicente, de Valencia.
7: Cuando uno ve un concierto, normalmente pues el que más sobresale es la voz,
8: sí,
7: pero si detrás no hay un equipo de este nivel, esa voz
8: se puede hacer aguas. Cuando uno tiene un buen equipo, ha pasado como la selección española, ¿no? Fíjate que triunfa el grupo ante las individualidades. ¿Qué le pasó a Messi? Nada de nada, solo no había juego, solo dando leña, no. Entonces, cuando tú tienes un grupo en el que todos los ensamblajes, todos los eslabones son de alta calidad, la máquina funciona fabulosa. Y entonces, incluso yo puedo salir en un tema o puedo hacer otra cosa y Faulí inmediatamente me sigue. Ahí está el toque del jazz. Se llama Ghost Jazz, ¿por qué? Pues precisamente porque son temas clásicos, quitados los de swing, que ya es jazz, pero por ejemplo los boleros y alguna otra cosa, le damos el toque de jazz. Hay un diálogo entre el cantante y el saxo, o entre el cantante y el violinista, que es, en este caso, Xavi Malonda.
7: Enrique, me imagino que a pisar un escenario yeclano,
8: sí,
7: para Enrique Soto es un placer.
8: Lo máximo, fabuloso. Mi gente, mi público ahí, y es una garantía de que lo van a pasar bien y que van a estar entretenidos y vamos a pasar un ratito muy bueno. Además, creo que el sábado bajan ya un poquito las temperaturas porque está dando una traca esto que no se puede andar por la calle. En los 40 grados vamos ahí como aplastados. Pero por la noche yo creo que ya, el viernes ya mejora un poquito.
7: Además, un ambiente, un lugar excepcional.
8: Fabuloso.
7: Esa explanada de la iglesia de San Francisco.
8: Muy buena acústica. Luego, la ventaja de que hay ahí esa pendiente, que la gente de atrás lo ve perfectamente, no es excesivamente grande. Me comentó Nuria, creo que hay 400 sillas, está perfecto. Y entonces, la acústica es muy buena, con la iglesia, con los cipreses, los árboles de al lado. Es un sitio fabuloso. Y corre el airecito. Muy
7: en
8: importante.
7: Un ciclo Músicas del Aire donde has actuado muchas veces.
8: Sí, sí, sí. 2 o 3 veces, sí, sí, sí. O quizá 4, no me acuerdo. Varias veces, sí, sí.
7: Pero,
8: con diversas formaciones, he hecho alguna cosa, sí, con otro tipo de músicos, con Marcelo López también una vez me acompañó, un baterista, con el Pelao. Hicimos ahí varios combos que estuvimos varias veces aquí en Músicas del Aire. Sí,
7: ¿qué actuaciones has tenido este último año durante el año? Porque evidentemente sabemos que, sí, que, por ejemplo, en la zona de Estados Unidos, sí, no sé si has acudido este año o no.
8: No.
7: Pero en Miami.
8: He ido varias veces, sí.
7: En Miami,
8: sí, sí.
7: Ha sido en varias ocasiones, por la zona también de Valencia, lógicamente.
8: Te cuento,
7: que...
8: Sí, en la zona de Valencia vamos a Ribarroja, al auditorio. Fuimos no hace mucho. Ahora tenemos, antes de final de año, en la Pobla de Vallbona, al lado de Liria, también para un concierto del ayuntamiento. Y bueno, probablemente también voy allí al Casino Odiseo de Murcia para programación de otoño. Le gustó mucho la propuesta que les hice y ya tenían cerrado, digamos, el tema del verano, la programación, pero otoño-invierno espero que vayamos. Y por lo que comentabas de Estados Unidos, pues he estado 5 años yendo todos los años a cantar a diversos sitios. He repetido en Los Ángeles, en Beverly Hills, en el Café de Roma, allí con diversos grupos. Yo iba a cantar mi repertorio y bueno, aquello fue estupendo porque la gente que hablaba español, cuando cantaba boleros, todo el mundo se ponía a aplaudir. Los camareros, había mucha gente mexicana y americanos que hablan español y tal. Ahí tenía la colaboración de mi gran amiga Meli de Centro Mueble 2000, nuestra querida Meli, que vive allí, y ella me era, digamos, mis relaciones públicas. Y hemos estado 5 años allí, luego también en Miami, en Miami Beach, en South Beach, en un hotel actuamos también, y en Nueva York. Ahí fue una gira que hice con Paco Rodríguez, el trompa del Liceu, de la Ópera del Liceu de Barcelona, y Dani al piano. Hicimos ahí una mini gira en varios mini teatros en Manhattan también. Todo eso durante finales hasta el 2020-2021. Justo hasta la pandemia. Estuvimos ahí del 2015 al 2020 y la verdad que estuvimos 5 años seguidos en Estados Unidos. Con muy buena aceptación.
7: Y además, Enrique, yo creo que es uno de esos cantantes que tiene sello propio.
8: Sí,
7: y eso es muy complicado
8: de
7: tener. Que incluso cuando uno aquí en Yecla escucha esas canciones, o te escucha a ti, o canciones que son... son de Enrique Soto.
8: Sí, sí, sí. Yo tengo mi estilo y el repertorio, digamos, lo tengo un poquito adaptado a mi timbre de voz y yo canto a mi aire y ya está. Y eso es lo que se plasma ahí, es todas esas canciones que a mí me quedan bien por el tono de voz y por todo y por el estilo. Como dice el maestro Faulí, dice, vamos a ver, tú tienes mucho swing. Dice, a ver, Francisco, estoy con él, tiene un vozarrón también, pero tú cantas swing y él no canta swing. Digo, cada uno tenemos nuestro talento y nuestro estilo y ya está. Nadie es ni mejor ni peor, cada uno tiene su estilo.
7: Y en la música, pero yo creo que en todo en la vida, uno tiene que intentar ser único.
8: Sí, único y personal. Y con tu estilo y tú. Y al que le guste más y al que le guste menos, pues, bueno, yo la verdad que tengo mucha gente, muchos amigos, y yo soy como soy. Y ya está. Con naturalidad y con frescura. Y ya está.
7: Sábado a las 10 de la noche. 10 de la noche.
8: Músicas del Aire, explanada de la Iglesia de San Francisco, a pasar un buen rato. Lo vamos a pasar bien. Se va a hacer corto. A mí no me gusta ser pesado. O sea, va a ser una actuación de 1 hora y cuarto, por ahí. Se acabó.
7: Lo comentaba con con algún otro grupo que la gente se tiene que quedar con ganas de más.
8: Sí, sí, sí, sí. Muy importante. Como cuando uno va a comer en la cacha, ¡ay, me ha faltado la última hoja! No. Ahí. Estaban buenas, ya está. Hay que quedarse con ese hambre, con esa gana,
7: de
8: lo que tú dices.
7: Querer volver a verlo. De nuevo.
8: Exacto.
7: Enrique Soto, muchísimas gracias, como siempre,
8: gracias
7: por estar aquí.
8: Gracias a vosotros, José Ramón, por llamarme y por estar aquí, pues agradecidísimo. Un placer.
7: Bueno, pues como decimos, sábado, 10 de la noche, Iglesia de San Francisco, vamos a tener a la Soto Goes Jazz con nuestro yeclano Enrique Soto cantando junto a esta banda de músicos excepcionales.

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7: Bueno, pues para ir finalizando esta segunda hora aquí en la media mañana, vamos a abrir el Pinchadiscos, que hoy nos trae una de esas canciones que nos hace, que nos hizo, mejor dicho, bailar al mundo entero, aunque todavía haya quien mueva las caderas con el tema Conga, de Gloria Estefan. La protagonista nació en La Habana en 1957 y se trata de una de las más que reconocidas cantantes, compositoras, actrices, productora, empresaria cubano-estadounidense de los últimos tiempos. Ha vendido más de 100 millones de discos en todo el mundo, lo que la convierte en una de las cantantes femeninas con mayores ventas de todos los tiempos. Gloria Estefan comenzó su carrera como cantante principal de Latin Miami Latin Boys, que luego pasó a llamarse Miami Sound Machine. Juntos obtuvieron éxito mundial con su sencillo Conga en 1985. A Estefan se le atribuye ser la artista latinoamericana que sentó las bases para toda una generación de cantantes latinos, desde Selena, John Secada, Shakira o Ricky Martin. En 1990 sufrió una fractura de vértebras cervicales que puso en riesgo su vida cuando un autobús de gira tuvo un grave accidente. La conga que hoy recordamos es una pieza cargada de ritmo, vitalidad y que todo el mundo bailó en los años 80. La revista Rolling Stone se la clasificó como la undécima canción pop latina de todos los tiempos. Pues hoy escuchamos esa conga de Gloria Estefan y la Miami Sound Machine. Enseguida volvemos ya con el bar. Hasta luego.

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1: Es la 1 de la tarde.
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1: ¿Pero estamos dentro o no, Pedro? Que ahora ya no lo sé. Como no te da la señal. Bueno, cosas que pasan. Que a veces nos pilla el tiempo y... ¿No te imaginas, Patricia, las ganas que tenía de verte otra vez? Patricia Jiménez, muy buenas.
2: Muy buenas.
1: No sabes lo que estoy echando de menos, el corazoncito. Porque aquel es que...
2: ¿No te hace corazoncito?
1: No. Ay, me hace corazoncito. ¿Pero qué me va a hacer corazoncito José Ramón? ¿Tú te imaginas a José Ramón haciéndome corazoncito?
2: ¿Y por qué no?
1: ¿Sabes qué le pregunté un día?
2: Con lo técnico.
1: ¿Quieres que te cuente qué día internacional se celebra hoy? Me dice...
2: No.
1: Pues no. Y se levantó y se fue. Y así. Hablamos de otras cosas. Pero de los corazoncitos también han muerto. ¿Cuánto te echo de menos, Patricia? ¿Cómo estás?
2: Muy bien.
1: ¿Cómo llevas el mes de julio, que está siendo, vamos a decir, que ligeramente caluroso?
2: A ver, echando de menos también esos raticos, pero sí que es cierto que con todo el calor digo, ostras, me estaba acordando también de todas las veces que me preguntas, ¿qué tal hoy? Yo siempre, ¿hace calor? Pues ya. Bien, hace frío, pero claro, con estas temperaturas tan ya, infernales...
1: La respuesta iba a ser la misma todos los días, entonces no...
2: No, pero sí que es verdad que ahora se duerme peor, aunque uno ponga de su parte...
1: Hoy he dormido bien.
2: Ay, qué bien.
1: Sí, anoche no, antes de ayer...
2: Hemos tenido varias noches que han sido horribles.
1: Horrible.
2: Y que se nos nota
1: en todo.
2: En todo.
1: En la mirada, en la sonrisa, en el ánimo, se nota en todo. Patricia, tú cuando llegaste a Yecla de Grené, previo paso por Valencia, ¿no?
2: No, Murcia.
1: ¿Fue Murcia? ¿No estudiaste en Valencia?
2: En Valencia,
1: ¿tú?
2: No.
1: ¿Fue en Murcia? Ah, no. Yo pensaba que era en Valencia, no sé por
2: Murcia,
1: qué.
2: Murcia, Murcia.
1: Vale. Cuando llegaste a Yecla desde Grené, previo paso por Murcia, ¿qué ciudad te encontraste? ¿Qué Yecla te encontraste?
2: Pues una Yecla ausente.
1: ¿Qué?
2: Ausente, porque fue un mes de agosto.
1: Ah, claro.
2: Sí, claro. Entonces, yo primero decía...
1: Un mes de agosto y
2: no
1: de, hace 20, de hace 25 años, a lo mejor. 20,
2: de hace
1: 25
2: 20 años.
1: Años. 20 años.
2: No había autovía. Y yo decía, ¿pero cuándo voy a llegar yo al pueblo?
1: Íbamos
2: este?
1: En carreta todavía, sí.
2: Ostras, la basura
1: sí.
2: Todavía se dejaba
1: en la puerta
2: en la
1: de las
2: puerta.
1: Casas.
2: Y yo, claro, yo decía, pero ¿a qué siglo me he trasladado? Es verdad, sí, en estos dos décadas debemos decir que afortunadamente han cambiado las cosas, pero cuando yo llegué no había absolutamente nadie, porque pues, entonces Yecla cerraba por vacaciones.
1: Sí, hombre, claro, era además todos juntos, era a la vez, nos poníamos todos de acuerdo y decíamos a la de una, a la de dos, a la de tres, las calles vacías.
2: Y ahora es verdad que también hay ciertos...
1: No, ya no se nota tanto.
2: Como no se nota tanto porque aparte, no se nota tanto, pero sí que es verdad que hay muchas empresas que por lo menos las dos semanas centrales uh-huh. sí que cierran y sí que se nota que baja la actividad, pero ya eso de ir a los bares... Y que no te miren con cara extraña como diciendo, ¿qué hace aquí?
1: ¿Qué hace aquí?
2: Claro, está casi
1: que
2: todo.
1: Tiene que estar a la playa.
2: Iba a cazadores.
1: ¿A cazadores?
2: A cazadores.
1: De las pocas cosas que habían abiertas.
2: Que era de
1: mejor.
2: Las pocas cosas que habían abiertas.
1: Claro.
2: Entonces para mí cazadores era... Oh,
1: el refugio.
2: El refugio.
1: Creo que hemos mejorado un poco.
2: Bastante.
1: O al menos, eso es lo que nos hace creer nuestra invitada de hoy, que lleva 4 minutos aquí callada, pero sin emitir ningún ruido, respetando absolutamente los tiempos. Tenemos con nosotros a una, no sé si llamarla influencer. ¿Se llama influencer? Podría ser influencer perfectamente.
2: Sí.
1: Bueno, Egna Pineda es quien se esconde detrás de Egna Descubre, que se ha propuesto darnos a reconocer a los yeclanos primero, porque al final el algoritmo nos lleva a nuestra propia ciudad, pero también al resto del mundo, las cosas bonitas que hay en Yecla.
2: Y
1: que hasta que no nos vamos fuera o volvemos no nos damos cuenta. Edna, ¿qué tal? Muy buenas, bienvenida.
3: Hola, muy buenas.
1: ¿Cómo
3: Muchas
1: estás?
3: Gracias por la invitación. Súper bien, contenta.
1: ¿Y eso?
3: Pues porque estoy aquí con ustedes.
1: Ah, vale. Pensaba que a lo mejor es que te gusta mucho el calor y ayer
3: tuviste un día... Bueno, incluso yo vengo de Colombia y ¿sí? la ciudad de donde soy, todo el tiempo es verano.
1: ¿Qué?
3: Imagínate, todo el tiempo verano.
2: Pero todo el tiempo con 40 grados, ¿no?
3: No. Máximas 36, por allí. Mínimas 20 y cuando está sobre los 20 ya nos ponemos nuestro suéter. Pero,
1: o sea que tú los inviernos los estarás flipando en colores, claro.
3: También, pero la ventaja es que a 45 minutos, una hora, ya tenemos un clima mucho más fresquito. Entonces, esa es una ventaja.
1: Vaya.
2: Qué bueno. Sí.
1: Bueno, cuéntame lo primero. ¿Cómo se te ocurre? Llevas 3 años viviendo aquí en
3: Yecla. Llevo 3 años ya viviendo aquí en Yecla, sí.
1: ¿Cómo se te ocurre darnos a conocer, reenseñarnos cómo es la ciudad? Porque a tus ojos, por lo visto, se ve más bonita que con los nuestros.
3: Claro que sí. Esa pregunta me encanta. Porque nació junto con mi esposo. Estábamos un día hablando y él le surgió la idea de que aquí en Yecla siempre nos dicen que no hay nada para hacer. Y estábamos en una conversación.
1: Creo que es el titular del primer
3: Video. El que tengo anclado. En Yecla no hay nada para hacer. Es lo que siempre nos decían cuando llegamos. Entonces, hablando juntos, decíamos que descubriendo Yecla, nosotros nos dimos cuenta que hay muchas cosas por hacer. Yecla tiene su personalidad que no compite con otras ciudades muy grandes como Madrid, Valencia, etcétera.
1: No puede.
3: Pero desde nuestros ojos lo descubrimos de una manera muy bonita. Entonces nos dimos cuenta que las personas no veían esa belleza que nosotros sí estábamos viendo en ese momento.
2: Y de hecho, a mí me ha costado discusiones con gente de Yecla.
1: ¿En serio?
2: Sí, pues cuando dice, es que aquí no hay nada, digo, ¿cómo puede decir que no hay nada? Y empezar a decir, pues tiene tal. Incluso hablar de ciertos parajes y decir, no, pues sí. Y hasta que no han salido, estoy recordando, por ejemplo, un reportaje bellísimo que ha hecho Radio Nacional de España con el Monte Aradí, que esta persona que me decía que tampoco era para tanto, decir, ostras, es que al escucharlo en voz de o en tal, ya parece que lo ves de otra manera. Y digo, pues es que eso está muy mal. O sea, te lo tienen que decir de fuera para que te creas de verdad.
1: Sí, de eso vamos a hablar largo y tendido seguro a lo largo de la mañana. Déjame primero que salude al ninja que ha entrado ya por la puerta.
4: Hola.
1: Hola, Pedro Andrés, muy buenas.
4: Hola, he entrado.
1: Te presento a Edna Pineda.
4: Encantado,
1: Edna.
3: Hola.
1: Que es la que nos va a enseñar de que Yecla es muy bonita.
4: Ya, sí, he estado viendo un poquito, bicheando un poquito las redes y ya lo he visto, que sí, que ella piensa...
1: ¿Tú qué
4: super,
1: piensas?
4: Súper bien.
1: ¿Es bonita o no?
4: Ciudad.
1: ¿Tú qué piensas? ¿Es bonita o no?
4: A ver, es que siempre los ojos que lo ven continuamente es que, por ejemplo, la cúpula nosotros es algo que lo tenemos súper interiorizado, de que
1: pero
4: está
1: fuera,
4: ahí.
1: Fuera flipan,
4: y
1: claro.
4: Y el que la ve de fuera dice, oye, ¿eso qué es? Pero, ¿por qué? Tal, hombre, quiero saber
1: ahora
4: más.
1: Llama más la atención todavía.
4: Sí, bueno. Y la gente quiere saber más, luego preguntan en internet, en redes sociales, oye, ¿esa cúpula de dónde viene? ¿Por qué? ¿Con qué? O sea, ¿por qué esos colores? ¿Por qué esa forma? Tal. Y nosotros, para nosotros, ah, pues yo que sé, está toda la vida ahí. No, pues es normal, no queremos saber más, porque no, es lo normal.
1: Es lo primero que se ahí, ve, claro. Es lo primero que se ve cuando llegas a Yecla. ¿Cuál fue el primer día? ¿Cómo llegáis a Yecla? ¿Cuál es la vicisitud del destino que os trae aquí?
3: La vicisitud del destino es que emigramos, en realidad, pues por una mejor calidad de vida. Uh-huh. Entonces llegamos aquí a Yecla. Bueno, mi esposo llegó primero, luego llegué yo. Y mi concepto de pueblo, en Colombia el pueblo es algo más rural, algo más campestre,
1: sí,
3: más verde, más pequeño. Y no sé, voy a llegar a un pueblo. Cuando llegué a Yecla dije, bueno, Yecla no es un pueblo, es una ciudad.
4: ¿Dónde está el pueblo?
3: Sí, es una ciudad pequeña, pero es una ciudad. Entonces esa fue mi primera impresión de Yecla.
1: Y lo primero que te decían es, aquí no hay nada.
3: En Yecla no hay nada para hacer.
4: Nada.
3: En Yecla no hay nada para hacer.
1: ¿Y cómo descubriste que sí?
3: Descubrimos que sí, como te comentaba hace un momento, en nuestras salidas, junto con mi esposo, que queríamos comer algo, que fuimos, el primer lugar que visité en Yecla fue el Parque del Cespín.
1: Uh-huh.
3: Y me encantó, literalmente me encantó, porque hay mucha naturaleza, los patitos, las personas, los niños, se presta para hacer un picnic quizás. Entonces dije, está muy lindo este lugar, y las personas, lo que decías tú hace un momento, lo tienes ya tan interiorizado que pasan del parque y ya está. Entonces dije, no, esto es algo muy lindo. Esa fue mi primera impresión.
2: Uh-huh. ¿Habéis celebrado cumpleaños en el Cepín? Cumpleaños no numerosísimos, pero sí de lo típico, 4.000.
4: De mis hijos, claro.
2: Sí, no, por eso sí.
1: Se presta mucho a ellos.
2: Se presta mucho a eso.
3: Se presta para muchas cosas. Se presta si quieres desconectar, si quieres leer, si quieres hacer deporte, si quieres estar con tus
4: niños. Si tienes mucha zona.
3: Si quieres compartir con los patitos, si quieres simplemente sentarte a respirar. Se presta para muchas cosas.
1: Con unos litricos también, luego en verano, que se forman allí unas que se forman que no vean. Ya no, ¿no?
3: No se puede.
1: Ya no tanto.
3: No está permitido.
4: Estamos en horario infantil.
1: No está permitido, pero...
4: En unos litros se refiere,
1: pero
4: litros
1: no quiere
4: de
1: decir que no
3: agüita,
1: pase.
3: Agüita.
1: No quiere decir que no pase. Que pasa. Hombre, sí, claro que pasa. Bueno, esta cuenta de Edna Descubre, ¿cómo empieza? ¿Cuál es el primer...? Entiendo que lo lleváis entre tú y tu marido.
3: Sí.
1: Porque es un poco el que graba, tú pones la cara y es el
3: él
1: que
3: es,
1: graba.
3: Él es todo, prácticamente. Mi cámara, mi socio, el que me ayuda con las ideas y todo. Juntos trabajamos, las organizamos, porque grabar un video se ve muy fácil, pero eso no es solo coger el móvil y ya
4: no
3: está.
4: No lo van a decir a nosotros.
3: Sí, entonces es planificación, la idea, organización, grabación, edición, pero junto con él lo hacemos, todos los videos de Edna Descubre.
2: Qué bueno. ¿Y has seguido descubriendo no solamente aquí en Yecla, sino en el entorno o solamente en Yecla?
3: No, también en el entorno. Sí, hemos salido.
1: De hecho, algún vídeo también por ahí de no sé si de Benidorm.
3: De Benidorm también, sí.
1: Ya que vais, aprovecháis, ¿no?
3: Ay, también aprovechar.
4: Que somos un poco raros aquí, porque...
1: No, hombre, no digas eso.
4: Sí, somos muy raros.
1: Que estamos en horario infantil.
4: Yo me he llegado a ir a Escocia hacer una ruta de castillos.
1: Sí.
4: Y no he visto el de Almansa.
1: Por ejemplo,
4: no he
1: visto o el de Villena.
4: El de Villena, sí.
1: De Villena, sí.
4: Pero, por ejemplo, somos tan así, somos tan que pensamos que lo que está muy lejos tiene más importancia.
1: Sí, hombre,
4: más...
1: sí.
3: Exacto.
4: Y se nos olvida por completo que tenemos a 20 kilómetros, 30 kilómetros, 40, 60, cosas preciosas, maravillosas. Así. Pero nos da como, pues, esto es muy lejos. Como que es mejor. Pero bueno.
1: ¿Lo haces pensando en los vecinos de Yecla y que es una manera, como decimos, de reenamorarnos de nuestra ciudad? ¿O también va orientado quizás más a tu entorno, a tu familia, a tu gente de Colombia, para dar a conocer Yecla? ¿Es un entretenimiento? ¿Cuál es el objetivo de todo
3: esto? Tú dijiste hace un momento, cuando empezamos, que quería dar a conocer Yecla, no solo a los yeclanos, sino al mundo.
1: Al mundo.
3: ¿Sabes? Entonces también, a mi familia también.
1: Y sin la concejalía de turismo de por medio.
4: un apunte.
3: Bueno, guía turística no soy, dejar eso muy claro. Quiero mostrar siempre Yecla desde cómo lo vivo yo, cómo lo veo, cómo lo descubro, ¿sabes? Porque también no le voy a enseñar Yecla a los yeclanos, ya lo conocen. Pero les quiero dar a conocer cómo lo vivo yo y cómo lo descubro yo. Exacto.
2: Entonces, también es importante la mirada, ¿eh?
3: Exacto, sí. La perspectiva de cada quien.
1: Es clave en esto, en este proyecto de Edna Descubre, es tu óptica en torno a lugares, rincones, bares. También alguna invitación te has llevado, ¿no?
3: Haciendo sí, alguna nos han hecho.
1: Bueno, eso es bueno también, es beneficioso para todos. ¿Y Patricia, qué te has quedado pensando?
2: Sí, no, porque sí, la veo...
1: Se le ha puesto el reloj ahí desde Windows dando vueltas.
2: Sí, no, porque la veo esa sonrisa y esa mirada y digo, parece que sigues viéndola con la misma mirada, desde la misma mirada.
3: Sí, en realidad sí.
2: Hay cositas que te siguen sorprendiendo, imagino, cada día, o hay otros aspectos que dicen, bueno, pues en esto bueno, no me ha gustado nada.
3: Exacto. Nada es perfecto, claro, en realidad, y yo tampoco quiero plantear Yecla como la perfección, porque sí he recibido algunos mensajes, que sepas que soy de Yecla y soy del team, que aquí no hay nada para hacer. Pero
1: es que parece que hacemos gala de eso.
3: Sí, es que lo dicen como un mantra. Entonces, hay muchas personas, son más las que me dicen, oye, genial cómo lo estás haciendo, sigue así, gracias por mostrar Yecla de esta manera.
1: Y pasa mucho seguro con yeclanos que viven fuera, con yeclanos que no están aquí y que echan de menos Yecla, porque al final... Uno es de donde es, le guste más o le guste menos, pero uno es de donde es y cuando no está, le echa de menos.
3: Exacto, sí.
1: Eso pasa también.
3: Eso pasa. Me pasa a mí también.
4: Yo estoy seguro que ahora mismo ella conoce mejor Yecla que el 80% de la población. Estoy segurísimo.
1: Y eso que prácticamente acaba de empezar, porque fue a partir de mayo.
3: Tenemos un mes y 10 días exactamente.
1: Un mes y 10 días.
3: Sí. Y el recibimiento ha sido muy bonito también de parte de la ciudad.
1: El número de
2: pensé que llevabas 3 años.
1: No, tres años pero con el proyecto no.
2: Ah, vale. Pero 3 años descubriendo de esta manera.
3: Con la cuenta, un mes y 10 días.
4: Pues te has pegado un curro a hacer vídeos que no veas.
1: Sí.
3: Sí.
1: Pues,
3: un montón es que de vídeos. Incluso mi profesión es de marketing digital, creación de contenido, estrategia para redes sociales. Trabajo con empresas a las que ayudo a que comuniquen de una manera más natural y cercana lo que hacen, lo que venden.
4: Allá Lara le pide el teléfono.
1: Está licenciada en el tema, por tanto tiene permiso. Lo que ve, son muchas reproducciones, están muy bien.
3: Sí, está muy bien.
2: Nos tienes que decir aquello que es lo que no te gusta tanto.
1: Pero ¿por qué quiere granjearle enemigo?
3: No. Y tu pregunta es muy válida, porque sí considero que hay algo que no sea malo, pero que sí debemos mejorar desde mi perspectiva, es la comunicación en cuanto al transporte público. Yecla considero que no está muy bien comunicada para las personas que quizás no tienen coche, que está en reparación, que lo que
2: si
3: sea.
2: Si no tienes vehículo,
1: por ejemplo.
3: Exacto, es muy difícil salir de Yecla, que estás un día, no sé, un fin de semana y quieres ir un ratito a la playa, porque otra cosa que me encanta de Yecla es que está muy bien ubicado, ¿sabes? Estamos muy cerca de Alicante.
1: Cerquita de todo, ¿eh?
3: Sí, está muy bien ubicado. Entonces, cuando dicen que en Yecla no hay nada para hacer, porque no es un lugar muy turístico, pues ten en cuenta que también estamos muy cerca a cosas que sí son muy turísticas, la playita y otras ciudades mucho más grandes. Como ya te dije al principio, Yecla no compite con ciudades súper turísticas ni grandes, pero tiene su esencia. Y eso me parece que es muy válido para las personas que lo descubran y que lo vivan desde la esencia de Yecla.
2: ¿Tu rincón favorito?
3: Ey, mi rincón favorito. Ya te lo dije, pero es el Parque El Cespín.
2: Ah, bueno, cuando llegaste eran...
3: Sigue siendo.
4: El Cespín tiene mucho reconcilio, como decía, tienes incluso si quieres hacer deporte, si quieres patinar, si quieres estar tranquilo en un banco, donde está allí la cosa esta que se cargaron, que todavía sigue cargada.
1: ¿Qué?
4: Eso que se cargaron hace, ¿cómo se llama? ¿El Ágora? Sí, que lo buscaron y tal. Y sí. Que aquella zona es como más tranquila, tiene banco entre tal, luego te metes debajo de la olivera y está allá a la sombra. Tal, tiene mucho, sí, mucha zónica.
2: Sí. Muy chula.
1: Y si te quieres entretener echándole
4: comida a los patos.
1: Pan a los patos.
4: No, no, está prohibido.
1: Está prohibido.
4: Sí, le crea la enfermedad.
1: Pero ¿por qué estoy destacando todo lo prohibido?
4: Es que está prohibido.
1: Ya lo sé.
4: ¿No has visto los programas que hemos hecho sobre eso?
3: Ahí tienen un cartelito con qué darle y qué no darle.
4: Tienen una enfermedad de ala de ángel o algo así, que se le quedan astillaicas.
1: ¡Ay, qué pena!
4: Sí, parece que tienen palos en vez de alas. Da mucha grima.
1: ¡Ay, qué penica!
4: Sí, sí. Entonces tiene que la alimentación la tiene que tener controlada.
1: Vale, chicos, no le echéis de comer a los patos del cepín, ¿vale? Por favor, no me hagáis caso.
4: Todo lo hemos hecho porque a todos nos gusta decir ¡mira, un patico, voy a echarle pan! Pero está mal.
3: Pero no.
1: Dile a un nene que no le puede echar de comer, ¿eh? Un nene pequeño que no le puede echar
4: alguna
1: de comer.
4: Alguna vez me he ido con mi hijo y hasta que me enteré de lo que pasaba y dije, ya no más. Es que es verdad, la pena.
2: Sí, todos hemos hecho.
1: Bueno, en 3 años, Edna te da tiempo a conocer lugares, establecimientos, sitios de Yecla, pero también a la gente de Yecla.
3: Sí.
1: ¿Cómo te han acogido?
3: La verdad, me han acogido muy bien.
1: ¿Son hospitalarios, como dicen?
3: Sí, son hospitalarios. Son hospitalarios.
1: Como dicen.
3: Sí, son hospitalarios, han sido muy amables también. Afortunadamente no he tenido ningún caso de rechazo, xenofobia, nada. Muy, muy, muy amables.
1: Muy bien, chicos. Sí,
4: yo ahí creo que en Yecla no sé, tampoco he visto así de cara ningún caso.
1: Habrá la cuota de siempre, de todas partes. La
4: sí, común, pero no algo que sea palpable, que sea realmente que provoque un conflicto, que provoque algo que luego tengas que mencionar en las noticias o algo. O sea, eso,
3: no.
4: Somos bastante civilizados.
2: De hecho, yo creo que no recuerdo
4: ha habido
2: en
4: 20 una
2: años aquí dando noticias, así casos graves. No recuerdo.
4: Ahora vete a Jumilla. Por tirarla ahí.
1: Que no falte, ¿eh?
4: No, pero es que, a ver, bueno, Jumilla
1: ya... Falte la alusión.
4: De por sí, porque ella es corresponsal de Jumilla y sabe que allí es bastante más...
1: Han pasado cosas.
4: Ya no en tema de racismo, sino en tema de violencia y cosas así, sí, que son más...
1: ¿Qué costumbres yeclanas has adoptado ya? Porque hay unas cuantas.
3: ¿Qué costumbres yeclanas?
1: El tema alborada, por ejemplo, en las fiestas de la Virgen.
4: Eso, ¿qué piensas de la fiesta? Cuando viste la fiesta de la Virgen dijiste, a esto se le ha ido la pinza.
1: Hay tanto que preguntarte, efectivamente, ¿cómo lo ves desde tu posición?
3: Eso se volvió una locura.
4: ¿Qué hacen disfrazado con un smoking, castillo para arriba, con disparar?
3: Las fiestas de San Isidro también.
4: Esas son bonitas.
3: Han sido muy lindas, sí, han sido muy lindas, sí.
1: No sé si a lo mejor te han llevado alguna alborada a comer gachamiga, por ejemplo. ¿La gachamiga la has probado
3: no,
1: también?
3: No, no las he probado.
4: ¿No?
1: ¿Cómo?
4: ¿En serio?
3: No las he probado.
1: ¿Pero porque te las han ofrecido y no has querido?
3: No,
1: ¿o no ha habido
3: probado
1: la oportunidad?
3: No ha habido la oportunidad.
1: Eso hay que ponerle.
3: Bueno, queda abierta la invitación, ¿para qué?
2: Hay que arreglarlo eso.

0: esos gazpachos en el plato?
1: Sí.
2: O en la torta.
0: Vale, no, importante, no, no. Hay que comerlo en la mesa, eso también hay que probarlo.
3: Eso es una experiencia.
0: Es una experiencia.
2: Explícale lo de la mesa, porque
0: eso
2: a lo mejor
0: poner
2: puede...
0: en la mesa y que el plato sea porque... la propia torta de gazpacho y al final...
3: Claro. Yo es que no sé si Edna está refiriéndose al gazpacho andaluz. Que sea probado el gazpacho andaluz o el gazpacho yeclano.
0: No, los gazpachos yeclano.
1: Pues sí, el gazpacho, me dijeron que el era
2: la,
1: el gazpacho.
2: El de la torta, con
1: sí,
2: un,
1: sí,
2: un
1: en el
2: conejo.
3: Está hecho todo, hay un revoltijo, que parece un regurgitado, pero no, es...
1: No.
3: Vale, entonces sí, que la tradición manda que hay que poner las tortas abiertas en la mesa y encima todo. No sé si lo has comido así.
1: No.
3: Así no lo has comido.
0: Y entonces comes tu gazpacho y luego la torta... Pues yo, por ejemplo, a mí una manera que me encanta es que luego lo que sobra lo enrollas, como si fuese esa torta frita.
1: Torta
0: le pones
1: frita.
0: Una anchoa, ajá, un poquito de miel, lo enrollas y está buenísimo.
1: Anchoa, miel, listo, ya.
3: Mira qué sonrisa se le ha puesto.
1: Sí, le encantó.
3: Sí que se lo ha gozado, ¿eh?
0: Me lo gocé.
2: Le he visto caer así una salivilla.
3: Una babilla, ¿eh? Se le ha caído una babilla. No sé si también las empanadas de patata. También,
1: sí, las empanadas de patata también.
3: Están muy cerca, ¿eh? Están muy cerquita ya.
1: Ya casi tengo el carnet.
3: Casi.
1: Ya casi.
2: Te falta la gachamiga.
1: La gachamiga me falta.
0: Importante, sí, eso.
2: Eso tomaremos medida.
3: O pegar un disparo, aunque yo eso no lo he hecho nunca.
1: No.
3: Lejos de los arcabuces, ¿no? Lejos de los arcabuces.
1: No, eso sí ya no. Me da mucho miedo.
3: Yo tampoco lo he hecho nunca, tú sí lo habrás hecho.
2: Yo salí durante 3 años cuando tenía 8 o 9 años disparando. De hecho, de este oído estoy sordete por eso.
1: Sí.
2: De un arcabuzazo.
3: ¿Y tú, Patricia? ¿Has pegado alguna vez algún tiro? ¿Y ese silencio?
0: Sí.
3: Ah, ¿pero por qué tan desconcertante?
0: En la alborada, en una alborada, que es cuando las mujeres podemos tirar.
2: Ah, bueno, sí, claro. Ah, vale, ya sé lo del silencio. A ver, que está permitido. Lo único que uno puede es disfrazarte de arcabucero. Vestirte de arcabucero.
3: ¿Pedro?
2: Perdón.
3: A ver si nos van a echar del pueblo.
2: No, se me ha ido. Vestirte de arcabucero es lo que no pueden las mujeres, ¿no?
3: Es eso,
2: y salir en la...
3: Pero en la alborada, por ejemplo, a las 6 de la mañana, tira, pega, tira.
0: Lo que pasa es que yo sí que veo bien... Y es lo que yo fue hace ya muchos años. Yo sí que veo bien que si vas a disparar con el arcabuz, que tengas que tener esos conocimientos
3: ese...
0: y que hay que... ¿Cómo es el certificado este que no te dan
3: como
0: un cursillo
3: y
0: tal?
3: Una
0: eso
3: IGP.
0: Entiendo que hay que hacer.
3: IGP. IPG.
0: No me acuerdo.
3: No me acuerdo cómo era.
0: Es que ya estamos en esta época del año y yo no estoy pensando en la fiesta.
3: Lo único que estoy pensando son las vacaciones, ya que no la dan el viernes que viene.
0: Pero bueno,
3: vacaciones.
0: Déjanos que lleguemos finales de septiembre, que ya es cuando nos ponemos a modo fiesta de la Virgen.
2: Seguida.
0: Y
3: vale.
0: Lo pensamos.
3: Bueno, vamos a dejar de hablar un poco de Yecla. Vamos a hablar un poco de Colombia, que viene de allí. ¿Cuánto lo echas de menos?
1: Muchísimo. En realidad, mucho.
3: ¿Consigues volver de vez en cuando?
1: No, todavía no he regresado. No he regresado, pero ¿sabes qué? A pesar que extraño mucho Colombia, me siento muy a gusto aquí también. Siento que pertenezco a los dos lugares. No soy de esas extranjeras que dicen, extraño mucho mi país y quiero regresar. No.
3: No te está pasando.
2: Está cómoda,
1: no me está pasando.
2: Cómoda, a gusto.
1: Estoy muy cómoda, estoy muy a gusto.
3: Es que en Yecla se pueden hacer tantas cosas que es normal que esté a gusto.
1: Y siento que, como te digo, pertenezco a los dos lugares. Sí, extraño mucho Colombia, extraño mucho mi familia, extraño mucho la gastronomía colombiana también, aunque aquí he descubierto unos restaurantes también que me acercan un poquito más a Colombia, entonces...
3: ¿Les das el carnet de aprobado?
1: Les doy el carnet de aprobado. Quiero hacer énfasis en una cosa. Todo lo que yo publico en Edna Descubre es verídico, o sea, es porque genuinamente siento que la recomendación...
3: Que lo quieres hacer porque lo quieres recomendar.
2: Que no haces publi pagada.
1: No. En ese momento no he hecho ningún algo que me digan, ay, mira, te pago para que hagas esto y digas que está bien y aunque no me guste, no. Siento que la veracidad de una cuenta cuando te expones en redes sociales...
3: Muy de acuerdo.
1: Tu autonomía o tu criterio cuenta o vale más que lo que te puedan llegar a pagar para recomendar algo que no estás de acuerdo.
3: Muy de acuerdo con eso.
1: Sí.
3: Muy de acuerdo. ¿Qué es lo más? Lo que más nos podría a nosotros gustar de la gastronomía, por ejemplo, es que yo soy muy de gastronomía. en Colombia,
1: también.
3: ¿Qué es lo principal? Lo que deberías, si fuéramos ahora mismo ahí a tu casa, Colombia, ¿qué nos pondrías en la mesa?
1: Uy, es que Colombia tiene tantas cosas. ¿Qué te podría yo recomendar exactamente? Bueno, algo muy famoso de Colombia es la bandeja paisa. ¿La han probado?
3: Descríbela, por favor.
1: Bandeja, que ya suena paisa, bien. Ok.
3: Una comida en bandeja tiene que ser la leche.
1: Bueno, imagínate.

0: un plato. Frijoles, bueno, aquí le dicen alubias.
1: Sí.
0: Alubias, tiene arroz, sí. Tiene carne molida, bien. Tiene, aquí le dicen torreznos, nosotros le llamamos chicharrón.
1: Chicharrón, sí.
0: Aguacate. Tajada.
2: Mira, para ponerte fit con el chicharrón, aguacate.
1: De tajada, momento todo lo que ha dicho es más sí. o menos es sano, ¿eh?
0: Tajada de plátano maduro, uh-huh. Arroz, los frijoles, el chicharrón, el aguacate, la bueno, es que es un
1: todo
0: plato.
1: Todo eso en un plato.
0: Todo eso en un plato, imagínatelo.
2: Pero al centro o para cada uno, o sea.
0: No, para cada uno.
1: Menos mal es que en Colombia servimos, José Ramón, ¿eh?
0: En Colombia servimos las porciones bastante
2: contundente,
0: generosas.
2: ¿No?
0: Sí, contundentes. También hay otro que es esto, el tamal. También es un tamal que es como un envuelto en una hoja de plátano de harina, que tiene su proteína, su pollo, sus verduras, es hecho al vapor. También, ¿qué te puedo recomendar? Es que hay tantas cosas colombianas. El sancocho, que es como una sopa que tiene costilla de res, pollo, cerdo, papa, yuca.
1: No es buena hora para hablar de esto. La verdad que me he equivocado.
2: Y se va a poner ahora mismo a recordar y va a decir, quiero ir a mi casa. Sí.
1: Me equivoco de tema, no es, la, no es hora
0: bueno,
1: para hablar de
0: pero esto. ¿Qué te puedo recomendar así como para la media tarde? ¿Algo más ligero?
1: Sí.
0: ¿Han escuchado el mejor pan del mundo?
1: Arepa.
0: No.
1: No, eso es venezolano, ¿no?
0: No, bueno. Hay una...
2: ¡Espera!
1: Ese bueno ha sonado... Bueno.
0: No, mira.
1: Vamos a poner las cosas
2: el
1: claras.
2: De verdad.
0: Vamos a hablar claro aquí sobre la mesa. Mira, no. La arepa, es que como somos hermanos, sí, somos frontera. Incluso la ciudad donde yo soy es frontera con Venezuela. Yo soy de Cúcuta, norte de Santander, Colombia. La arepa en Colombia y en Venezuela se vive por igual, ¿sabes? Entonces siempre está la disputa de que no es venezolana o es colombiana. Yeah. Pero en Colombia hacemos arepa diferentes también a las de Venezuela. En Venezuela tú encuentras una arepa de harina de maíz, sí, rellena de cosas, de pollo, de carne, de torreznos, de muchas cosas, y son deliciosas. En Colombia también las hacemos, pero también hacemos nuestras arepas de maíz molido, que es blanco, que es lo que se conoce como la arepa paisa. Entonces ya tenemos como otras variedades de arepa, o la arepa también de choclo, que es arepa de maíz. Bueno, en Venezuela le dicen cachapa. Entonces, sí, somos hermanos, pero también tenemos como nuestras
1: sus diferencias,
0: raíces,
1: claro, ¿sí?
0: Pero te estaba hablando del mejor pan del mundo.
1: Efectivamente.
0: Que es el pan de bono.
1: ¿Pan de bono?
0: Es delicioso, y mi esposo hace los mejores pan de bonos.
3: Hay que demostrarlo.
2: ¿Qué?
3: Hay que demostrarlo, no lo creemos.
2: Pan de bono con gachamiga.
0: Pan de bono.
2: Y ya, metamos dos pájaros de un tiro.
0: El pan de bono. Y algo así, el pan de bono se toma, es un pan que es hecho de harina de almidón de yuca con queso. Entonces tú le pones al horno y es súper quesudo, delicioso. También los buñuelos, almojábanas, con un cafecito, espectacular.
3: Bueno, yo creo que tenemos ya el menú, ¿no?
0: Ya lo tenemos acá. Y lo que te digo.
1: Yo lo que tengo ahora es una ansia.
0: Mi esposo hace los mejores del mundo.
1: Caseros encima, claro.
0: Caseros, sí. Los hace él y son muy ricos. Cuando queremos comer algo así rico de media tarde o de desayuno, los hace.
2: Pero pediremos la receta, sí, para hacer una prueba.
1: Qué bien.
2: A ver cómo...
1: Hay otra cosa que quiero preguntar, teniendo en cuenta que acaba de terminar el Mundial y que no sé si lo sabéis, pero hemos sido campeones del mundo.
2: Vámonos.
0: Arriba España.
1: ¿Es verdad que el resto de América Latina odia
0: cierto.
1: Argentina?
0: Totalmente cierto. Totalmente es cierto.
1: ¿Por qué podrá ser?
2: Es que sí. ¿Para qué?
1: ¿Por qué podrá ser?
0: Te voy a decir la teoría.
1: A ver.
0: Porque yo me volví chica FIFA en ese mundial.
1: ¿Ah,
0: entonces, sí. Mi esposo también es fanático del fútbol y lo acompañaba a ver los partidos. Pero hay algo como... A ver, Argentina tiene una excelente selección, excelentes jugadores.
1: Sí, todos. Sí,
0: ¿sabes qué
1: historia?
0: Es lo malo? La actitud que ellos tienen. Al ganar y al perder. Sí. Y con Colombia, mis respetos a todos los argentinos, estoy hablando en ese momento de la selección, han sido a veces muy humillativos, ¿sabes?
1: Uh-huh.
0: Y como agrandados.
1: Que están muy subiditos.
0: Entonces, sí, es muy cierto.
1: Pues pero entonces, habéis disfrutado mucho también este domingo, ¿no?
0: Disfrutado, total.
2: Es que lo tienen muy interiorizado eso. Ayer veía un vídeo de un chico, de un argentino que estaba en Madrid diciendo, ¡buah, llevo la camiseta de la Argentina, ahora tengo que ir a mi casa, vas a ver tú pasando! Y se grababa el chico. Se va a ver tú pasando por toda la celebración y la gente felicitándolo y decía... Esto en Argentina ni de coño
1: no
2: puedes hacerlo,
1: no,
2: te matan. Se te matan.
1: No podría.
2: Con la camiseta española por Argentina y dice, y aquí me están felicitando, me están diciendo, ánimo Argentina, tal. Y dice, y sorprendido, digo, vale, si él mismo diciendo que en Argentina lo mata, dice,
1: es que a mí me ha servido.
2: Cultura.
1: Este mundial me ha servido para saber eso. Que Argentina es para el resto de países de América Latina lo que para nosotros, para
2: Francia.
1: Toda España son los madrileños o Francia.
2: Francia.
1: Efectivamente. Sí, sí, los madrileños. Hay madrileñofobia. ¿Tú no la padeces?
3: Yo no la padezco.
1: Yo creo que al ser 50% madrileño, la tengo muy mitigada, pero ¿sí? también hay. Vete a Galicia a ver lo que te dice ser un
3: madrileño. No sé, yo ya sabes que soy andaluza, nos pasa un poco como ya. Sevilla y el resto de Andalucía.
1: ¿Ves? Mira, otro ejemplo. Sevilla para el resto de Andalucía. Sería el mismo ejemplo, efectivamente. ¿Y por qué pasa eso? Es sí, decir, no se llevan bien con nadie. Son se creen superiores a todos por bueno, no sé por qué podrá ser.
0: Bueno, aquí estamos para atender puentes, pero lo que te digo, sí, o sea, es que tienen una muy buena selección. De pronto, no sé, es algo en la actitud, quizá.
1: Puede ser.
0: Bueno, hablo de la selección, porque conozco a personas que son argentinos y argentinas y son muy buena gente.
1: Sí, sí, nadie dice lo contrario. No, nadie dice. Pero le saca el fútbol y es como si le sacaras a Satanás en tema de conversación.
0: Sí, entonces no sé en qué irá.
1: Vale, pues nada. Que, por cierto, fuimos campeones, ¿eh? Le ganamos. Sí. Y bien ganado.
3: Y somos campeones del mundo.
1: No tiraron a puerta.
3: En absoluta masculino y en femenino.
1: Ah, en femenino. Uy, en los Juegos Olímpicos. Estamos que lo tiramos.
2: Vámonos.
3: ¿Cómo que vámonos?
2: No, digo que más cosas.
1: ¿Ah? Queda media hora todavía. Fíjate si hay que seguir sacando temas. Vamos a volver a Yecla. ¿Cuál es el próximo objetivo? ¿Hacia dónde quieres encaminar? ¿Qué tienes ahí en mente?
0: Quiero encaminar mucho en los comercios de Yecla.
1: Los comercios.
0: Quiero que los comercios de Yecla.
1: De hecho, hay uno ya hace poquito que hablas un poco de eso, de alguno de los comercios y tratando de ensalzarlos un poco, ¿no?
0: Sí, sí. Porque siento que los comercios de Yecla les hace falta el manejo de redes sociales. Te comentaba desde el principio, yo mi profesión es de marketing digital, redes sociales, creación de contenido, estrategias.
1: ¿Pero trabajas para alguien o eres autónoma?
0: En este momento soy autónoma. Ajá. Pero quiero darle esa importancia a los comercios de Yecla, ¿sabes? Que aprendan a manejar sus redes sociales. Yo también pues hago fotos de productos, videos, también solamente para la marca, no necesariamente lo tengo que publicar en mis redes sociales, sino que algún comercio me dice, mira, que quiero que me hagas un video así, tomar mi foto de mis productos y demás. Quiero que se fortalezca un poco porque, afortunado o desafortunadamente, los que no estemos en redes sociales, no en este momento no existimos.
1: Efectivamente.
0: Y lo que hablaba en el último video que subí es que si los comercios de Yecla crecen, Yecla crece. Ah. Entonces quiero dar a conocer más los comercios de Yecla.
2: Sí, poco a poco van cogiendo un poco más de costumbre a algunos comercios que se mueven bastante bien en redes sociales. Sí, sí, sí, hay panadería, hay tiendas de ropa, hay... está, por ejemplo, Paco Superlatio, que es un referente a nivel nacional e internacional con redes sociales.
1: Gracias a las redes sociales. 300 millones de seguidores ya.
2: Claro, tiene millones.
3: A ver, aquí en Yecla ya era Superlatio. Sí, sí, sí, pues Superlatio era lo que era. Pero efectivamente la proyección que ha tenido en el mundo ha sido brutal.
1: Dándose una corbata el tío, ¿eh?
3: Sí, sí,
2: gracias haciendo así. A las redes. Yo me estoy dejando bigote para...
0: Pero es que es muy original, sí. Es muy original.
2: Y es sobre todo auténtico... Y un caballo, o sea, no hay nada, no hay nada.
3: Y no precisamente hace ningún papel. No hace ningún papel.
2: Exactamente, es auténtico.
1: Él, es, claro, es que es precisamente lo que decía Enda hace un rato, que
2: si, la autenticidad,
1: si no,
2: lo que,
1: no
2: lo
1: eres
2: que...
1: honesto a la hora de comunicar, no te vas a diferenciar.
0: No te lo van a comprar.
1: Vas a ser un robot.
2: Porque se nota también. Y no sé, eso marca mucho la diferencia. Ser auténtico y ser diferente.
1: Vale. Bueno.
2: Ya.
1: Estoy viendo eso así. No, queda media hora todavía, vuelvo a repetir.
2: Ya.
1: ¿Qué lugares te han sorprendido para mal, quizás? Es verdad que esto es igual de meterte en un marrón, pero dices tú, esto no termino yo de entender qué es lo que hacéis aquí. Si es algo que digas tú...
0: No, hasta el momento no.
1: No ha habido nada que digas tú, ¿estáis locos o qué os pasa? O...
2: Fiesta de la Virgen, lo he dicho antes.
0: Bueno, sí.
1: Pero,
0: sí, un poquito.
1: Pero ahí vamos a pasar un poco de puntillas, no sea que venga por aquí y nos pegan cuatro arcabuzazos en la oreja.
0: Opiniones. Todas las opiniones son...
1: Todas son
0: respetables.
3: De todas maneras, ¿las has vivido desde dentro las fiestas de la Virgen?
0: No,
1: entiendo que no.
3: Bien.
1: Es que es un matiz, cuidado con ese matiz que es importante.
3: Es importantísimo. ¿Por qué? Porque a mí, por ejemplo, me pasaba cuando yo vine a trabajar aquí a Yecla, yo llegaba en las fiestas de la Virgen y en la empresa en la que yo trabajaba decían, pobrecita, está de fuera, no se va a enterar, venga, que se vaya de vacaciones. Y yo aprovechaba para irme de vacaciones y lo poquito que podía estar por aquí no llegaba a entenderla. Ahora, en el momento en el que a mí me tocó cubrir esas fiestas y estar dentro, ya las empiezo a ver con otros ojos. Okay. Por eso creo que es importante que antes... bueno, tiene pues, que vivirlas desde dentro.
1: Te quedan cuatro o cinco meses para poder hacer vídeos de
3: este
1: las fiestas.
3: Este año de, no va a llegar a enero sin que haya comido esas gachas migas.
1: No va a llegar a noviembre.
3: ¿Eh?
1: Va a llegar a noviembre.
3: Y tiene que vivir en las fiestas de la Virgen desde dentro.
1: Desde dentro.
2: Eso, alguna escuadra seguro que estaría encantado que de enseñárselo por dentro, y porque es lo que dice, es muy diferente verlo desde fuera. Es que hay como tres posiciones: está el que no le gusta y que se alarga, que ese dice unos locos tirando tiros. Otro que está aquí, que les gustan y las ves desde fuera. Y otro, el que pertenece a una escuadra.
1: Y hay un cuarto subgrupo que es el que nos toca trabajar.
2: Bueno, sí.
1: Que esos somos nosotros.
2: Sí, pero bueno, eso lo vemos desde dentro de otra manera.
3: A mí, desde muy dentro. Al principio me daba muchísimo miedo. Yo era algo que ni entendía ni compartía.
1: ¿Cómo fue tu primer contacto con las fiestas de la Virgen?
3: Bueno, yo ya fue cuando empecé a llevar la corresponsabilidad de Onda Regional. Me refiero que hace bastante poco para todos los años que llevo. Es decir, que si llevo 20 años...
1: volvías a Grené.
3: En la anterior empresa, yo si me pillaba por aquí, yo lo que hacía era que si estaban tirando por una calle, yo me iba dos calles más para abajo. Yo no quería encontrarme con nadie. Claro, pero porque me daba miedo, no era... a mí me daba miedo. Y luego, cuando empecé a cubrirla para Onda Regional, te estoy hablando de hace 7 años... Es cuando ya te metes.
1: Hace siete años. Hace solo siete años
3: de los 20, solamente 7 años llevo viviéndola desde dentro. Pero entonces ahí, cuando me meto, aparte me acuerdo.
1: ¿Qué suerte has tenido, no? Entonces de poder haberlo evitado.
3: Ya lo veo con otros ojos. Entonces, ¿qué sucede? Que en uno de los momentos que yo estoy dentro de las arcas cerradas. Me pasó lo que tenía más miedo, y es que me prendió una mechita, viento, y entonces zapato, y empezó a arder aquel zapato. Y en ese momento tenía un montón de gente, Protección Civil, de la fiesta de la Virgen, encima mía. Eso fue un visto y no visto.
1: La expresión de miedo de Edna me está encantando.
3: Sí. No, me refiero que lo peor, lo que yo más temía, me pasó, ¿no te pasó? Y vi que no pasaba nada, porque una seguridad tremenda, porque hay gente lo tienen tan estudiado, tan cuidado. A partir de ahí dije, no más miedo, porque sabes que si pasa algo.
0: Pero fue una buena experiencia. O sea, te pasó lo que más temías y ya te hice cuenta.
1: A partir de ahí va todo cuesta abajo, claro.
3: Y el
1: ¡Echame fuego!
0: Aquí estoy.
1: Está el bombero ahí.
0: Aquí estoy.
3: Y los bomberos justo detrás. O sea, es decir, es que estaba todo tan, de verdad, tan cuidado que.
1: Esta cosa no, pero en seguridad me ha mejorado la fiesta.
3: Sí.
2: Yo recuerdo cuando yo salía con 8 años, el chico que iba delante de mí, que le cargaba a su padre, le explotó la cantimplora. Y salieron ya llegando justo al castillo y le explotó. Tuve que salir corriendo con ambulancia, a Murcia y todo. Y eso ya no suele pasar. Antes siempre en todas las fiestas pasaba alguna vez.
1: Había alguna movida
2: hace 40 años.
1: Hace ya 10, 15 años.
2: Pero ahora mismo está todo súper controlado.
1: Pues eso. Menos mal.
3: Y eso hay que darle enhorabuena también a la asociación, porque se lo han currado. Y bueno, somos fiestas de interés turístico internacional.
1: Y si quitamos el Cespín, que ya nos has hablado mucho del Cespín.
2: Segundo post.
1: ¿Cuáles son así otros rincones donde te gusta pasar? ¿Qué dices? Porque hay un vídeo de postales de Yecla que me hace mucha gracia, porque son diferentes enclaves.
0: Diferentes lugares de Yecla.
1: ¿Cuáles son las otras áreas en las que te gusta moverte?
0: Los otros lugares de Yecla que me gustan mucho es la iglesia de San Francisco, si no me falla la memoria. Eso me parece muy linda y está reconstruida, ¿verdad?
2: La de dentro.
1: Reformada, la parte de dentro. Sí, que es una maravilla.
0: Y ese parquecito que hicieron detrás de la iglesia también justo.
2: Sí, justo bajando hacia Los Rosales.
1: También, sí.
0: También, está muy lindo. La Plaza Mayor también me parece muy linda. Y ahora la cúpula está en reforma, en reconstrucción. Va a quedar más linda de lo que estaba, lo sé. Pero también esa calle España. No es la calle España.
1: Me ubico, es San Francisco.
0: No me sé las calles.
1: Calle San Francisco.
0: Esa calle también.
2: Yo tampoco me la sé, tú.
0: Que está empedradita.
1: Que ganó un título en un concurso, ¿eh?
0: Que está empedradita, me parece también me parece muy de pueblo medieval, europeo, muy, muy bonito. Y la Plaza Mayor también.
1: ¿Qué has tenido oportunidad de conocer también por aquí cerca de ciudades? ¿Has estado con
0: de ciudad? En
1: Almansa. ¿Se ha podido por aquí cerca? Sí, por aquí cerquita. Hombre, cerca hablamos de que Murcia, Alicante, Albacete están a 100 kilómetros. Sigue siendo cerca.
0: Sí.
1: También conocéis un poco la zona,
0: ¿no? Bueno, te voy a decir los lugares que conozco, que he tenido la oportunidad de conocer de España.
1: Vale.
0: Y que todos me han gustado bastante.
1: A ver, venga, vamos a hacer amigos por ahí fuera.
0: Sí. Conocí la Costa del Sol, Málaga, Nerja, Torremolinos, Benalmádena, toda esa parte. Lo habitual, Alicante, Valencia, Benidorm. Altea, Albir, también justo ahorita fuimos en enero para Jaca, estación de Canfranc,
1: ahí arriba ya, ¿eh?
0: Zaragoza.
1: Eso es otro, parece otro país, ¿eh?
0: Sí, es muy parecido a Colombia.
1: Ah, ¿sabes? Sí,
0: ahí sí, se es parece muy más verde, claro, muy mucha naturaleza.
3: No, no te escucho Granada, ¿no?
2: Un poco menos de calor. Ay, Granada.
1: Barriendo
0: Granada, para Granada, sí, Granada, Granada, ah, Granada.
3: Vamos a ver.
2: Claro. Una de las ciudades más bonitas del mundo, Granada.
1: Ya no solo eso, la ciudad española más visitada de España.
0: Oye, ¿y sabes qué me encantó de Granada? Que siempre que pedíamos algo de tomar, la tapa. La tapa. Toma tu tapa. Muy bonito.
1: Sí, es que no sé qué hace aquí, mucho. No sé qué hace aquí siendo de Granada.
0: Me gustó mucho, sí, está muy linda.
3: Sí, es que no la habías nombrado y digo, no sé, no la conocerá.
0: Ella,
3: pero ahora lo que...
2: Lo estaba dejando para mejor, al final. A lo mejor no ha tenido la suerte, no digo, lleva tres años aquí.
3: Lo que más
2: aquí,
3: me extraña es que no la haya dicho. He conocido Granada y luego, todo lo demás.
1: Madrid o Barcelona la has pisado también, por
0: Barcelona
1: ejemplo.
0: No todavía, Madrid sí.
1: Madrid sí.
0: Barcelona todavía no.
1: ¿Cómo la compararías, por ejemplo, con Bogotá?
0: Madrid. ¿Madrid?
1: Sí. Bogotá es más monstruosa. Más.
0: Bogotá es más caótica.
1: Es muy, sí.
0: Bogotá es más caótica, sí.
3: ¿Madrid que realmente?
1: ¿Qué? Raja, raja.
3: No, todo lo contrario.
1: Madrileñofobia a tope.
3: No, todo lo contrario. Lo que es la ciudad es una ciudad pequeña. Si, lo que es...
1: Realmente sí.
3: Si te pides...
2: Realmente sí. De extensión, lo que es el centro. De extensión lo que es Madrid.
3: Luego tiene, pues,
2: claro, luego varios, le junta 27 ciudades que se la ha absorbido.
3: Claro, pero, claro, claro. Pero
1: es que Getafe tiene 200.000 habitantes. Es como casi como Murcia, ¿no? Pero muy grande.
3: Yo estuve, creo... que es el barrio más grande, Vallecas.
1: Vallecas es el barrio más grande.
3: Creo que lo escuché ayer, fue. Bueno, no está contrastada esta información.
1: No,
3: no, pero yo estuve viviendo.
1: En el bar no hace falta contrastar nada, es un bar.
3: Yo estuve viviendo en Vallecas y es que yo creo que.
1: Es un.
3: Es que no me hago, es que
1: es
3: no
1: una subciudad,
3: porque,
1: ¿eh?
3: Pero es brutal la cantidad.
1: Puro barrio,
3: de,
1: puro barrio.
3: Sí, sí. Y la verdad que el tiempo que estuve allí viviendo. Fue una experiencia muy chula.
1: Vale.
3: Porque aparte yo pensaba, yo veía los prejuicios que tienes.
1: Solo yo, ¿verdad?
3: Pero el tiempo que estuve en Madrid me pareció maravilloso. Sí que es verdad que a mí lo que me gusta de Yecla es que, en mi caso, que soy mamá y tal, creo que la crianza es mucho más fácil.
1: Hombre,
3: y que el poder trabajar a un momentito, el poder andar tu ciudad 10 minutos.
1: 7 sí, minutos andando de mi casa aquí.
3: Sí, ¿sabes? Es muy... Bueno, soy muy exagerada, pero no sé, en 20 minutos te cruzas el pueblo de punta a punta.
1: Uh-huh. Sí. Y sin necesidad de ir rápido.
2: Se pasa como con la cúpula, no somos conscientes.
3: Sí.
2: Ya, ayer leí un artículo que decía el 12% de la gente, o sea, solo el 12% de la gente trabaja, o sea, tiene la distancia para poder ir andando a su trabajo. El otro 88% de gente
1: necesita
2: o transporte público o coches. Uh-huh. Y eso es una cosa que... Imagínate. Hay ciudades que se tiran una hora cada día.
1: Exactamente. Una hora de ida y otra de vuelta.
0: De regreso,
1: es el caso, ¿eh? Sí. Dos horas diarias perdidas en carretera.
2: Es
3: que a mí me pasaba. Yo trabajaba, donde yo trabajaba, estaba como a 40, 45 minutos, no me acuerdo, pero de donde estudiaba era una hora y...
2: Claro.
3: Entonces...
2: Díselo a los médicos de Murcia.
3: Claro, entonces era todo siempre transporte. Y yo cuando llegué dije, ¿cómo puede estar la gente dormida en el metro? Pues te haces a dormir en el metro, a leer en el metro, a comer en el metro, a hacer vida en el transporte público porque no te queda otra.
2: Aprovechar el tiempo.
1: Por eso hay cosas siempre que leer en los vagones, hay que hacer cosas mientras pasan el...
3: Y también es muy interesante eso de observar a la gente. A mí es algo que me gusta mucho, ¿no? Lo de observar a la...
0: Imaginarle vidas a las personas cuando van en el tren. Sí.
1: Esos no son los ojos que has puesto cuando hablas de la fiesta de la Virgen, ¿eh?
0: Es que cuando me dice que le había caído la chispa, hombre, claro, y que fuego y
1: cualquiera se asusta. Cualquiera
3: no, pero vamos a ver, que fue una cosita que, bueno, sí, se me quemó la zapatilla, me quedó tal, pero que no fue nada dramático.
0: Sí, nada grave.
3: ¿Sabes?
1: Bueno, estamos a punto de coger vacaciones. ¿Cómo las vas a disfrutar?
0: Bueno, las vamos a disfrutar. Vamos a salir una semana. De Yecla y vamos a la playa.
2: Es más de playa, ¿no?
0: Sí.
2: Más que de
0: es
2: montaña.
0: Es que considero... Bueno, o oh, sí. Es bueno, que, la,
2: sí, porque según, ha dicho Jaca, Canfranc,
0: no, también.
2: Y eso,
0: pero es que según la temporada, porque si estamos con el verano, disfrutar la playa, porque en invierno y en primavera, otoño, no lo disfrutas tanto el mar, claro, el hecho de estar en la playa.
1: El remojarse.
0: Exacto. Y a la montaña, pues puedes ir a cualquier estación. Pero a mí me encantan las dos.
3: Pues te recomiendo Sierra Nevada ahora.
2: Por si no conoces Granada.
0: Yo sí fui a Granada, Sierra Nevada.
1: Estamos flipando aquí esta semana porque estamos a 43 grados que estuvimos ayer. Y Granada, fuerte, que es así todo el santísimo verano, ¿nos quieren meter en Granada ahora?
3: Vamos a ver, que en la sierra se está ahora muy bien porque claro, hay unas arriba, noches
1: a 2000 metros, sí, pero la ciudad de Granada ahora es insufrible.
3: ¿Cómo va a ser insufrible?
1: Bueno, a ver, se puede sufrir con la cervecita y las tapas, vale, pero yo he estado un verano allí.
3: Ay, por cierto, me estoy acordando.
1: No se puede vivir,
3: no,
1: ¿eh?
3: No voy tanto a los supermercados como ahora, porque yo soy de hacer compras grandes y ahora voy a las horas. Ay,
1: ahora da gusto ir a comprar al día, solamente con la compra al día.
2: Tiene algo que comprar, dice, no, venía a pasear.
1: Se me ha olvidado la servilleta, me voy a por servilleta.
3: Y te vas encontrando ahí a la gente, te pones a charrar y tal.
1: Son refugios climáticos, es verdad.
3: Sí, totalmente. Aparte tienes que llevarte algo por si te da fresquete.
1: Y Patricia, ¿qué va a hacer este veranito? ¿Dónde se va?
3: No, yo voy a Granada, así que yo cuando... A ver, no por nada, si a mí me encantaría poder viajar, pero como mi madre no puede viajar, bueno, por desgracia, pues cuando tengo unos días lo que quiero es ir a pasar tiempo con la familia a Granada.
1: ¿Estaréis al fresquico? ¿Tenéis ventilador?
3: A ver, ahí lo importante es ir que las viviendas sean... Claro, si tienes posibilidad de ir a las viviendas de los pueblos,
2: que son más abrigadas, como dijéramos, que tienen, pasan menos calor.
3: Es verdad, es así.
1: Nos dice por aquí Jaime García, nos dice, yo trabajo a 15 segundos de mi cama. Claro, todo el mundo tiene la posibilidad de teletrabajar, claro. 15 segundos, ¿eh?
3: 15 segundos, qué bueno. Bueno, pues eso, que hay que, pues las típicas recomendaciones de siempre, de a las horas centrales irte a un supermercado.
1: Como yo lo llamo, las recomendaciones de Antena 3.
3: Un tip. Y luego, pues aprovechar las horas, porque allí en Granada, si es verdad que hace calor, ahora tenemos una ola de calor, pero luego por las noches hace noche preciosa para irte a pasear. Nosotros hacemos vida.
1: ¿Sabéis por qué hace tanto calor allí? ¿Lo tenéis
3: porque registrado? Tenemos a todo el mundo allí.
1: No es por la gente, que va a ser la gente. No sé si la montaña que da espaldas al mar o lo que sea, pero qué barbaridad.
3: Que no hace tanto calor.
1: Yo es que lo sufro.
2: Muy exagerado este.
3: Pero si tenemos la temperatura, yo todos los días, mamá, ¿cómo te queda? Y tenemos siempre la misma temperatura. Pasamos, cuando hace día asfixiante y noche también asfixiante, las tenemos aquí. Es decir, que yo veo que la temperatura de Granada es muy parecida a la que tenemos aquí, que es cuando hace calor, hace mucho calor, y cuando hace mucho frío.
2: Claro.
1: Pues tampoco te creas que hace mucho frío.
3: Cuando hace frío, hace mucho frío en Yecla.
1: Vale, no te enfades tampoco.
3: Y punto más.
1: Que me lo ha dicho. ¡Hace mucho frío! Y Pedro, ¿qué ruta de castillos por Holanda se va a hacer teniendo por aquí todavía por visitar el Sax?
2: Este año vamos a rebajar expectativas. Voy a Inglaterra unos días a recoger a mi nena que está allí.
1: Sí.
2: Y pasar unos pocos días por allí.
1: Estará aprendiendo inglés.
2: Y luego para acá. Ya sabe mucho. O sea, mucho más que el padre y que...
1: Bueno, el padre, jugando a jueguecitos de esos a los que juega, también domina un poquito.
2: Sí, pero no. Tú la ves allá y domina. Y claro. Me
3: gusta mucho eso de nuestras hijas. ¿Cómo han perdido? Porque tantos años nos han estado machacando con que los españoles no sabemos hablar inglés, con que las lenguas, que no sé qué, que para arriba y para abajo.
1: Que no tienen razón.
3: No, porque hay gente que habla muy bien inglés y todas aquellas personas.
1: Ahora.
3: Claro, pero porque.
2: Ahora sí.
3: Claro, pero porque ya te quitas eso.
2: Sí, porque ellos lo viven directamente, han nacido viendo series en versión original.
3: Yo escucho
2: los
3: a mi
2: dibujos,
3: hija y me quedo alucinando.
2: Y la pronunciación que
3: de
2: tiene.
3: Nena,
2: ¿qué está diciendo, nena? ¿Qué ha dicho, nena?
1: Hacha, ¿qué dice? Hacha.
2: Pero
1: ay,
2: sí, no.
1: ¿Y los acentos? ¿Qué te parecen los acentos que tenemos por
0: ya
1: aquí?
0: Ya los he logrado identificar mejor. Sí, ya.
1: ¿Se te está haciendo
2: ¿Qué te parece el de Yecla? ¿Es muy raro?
0: No, es que también como... Vivo acá, pues no me
1: no
0: parece,
1: lo
0: pero...
1: No, está pasando ya como los yeclanos, ya no.
0: Sí,
1: no.
0: Ya no lo noto tanto, pero sí, ya identifico más acentos de las diferentes regiones, sí.
1: ¿Y cuál es el que más te gusta? Uf, es que no. Es difícil de...
0: Bueno, pero
1: el
0: es que... Bueno, recuerda que...
1: Siempre me hubiera gustado ser gallego, la verdad. Es el más bonito de todos.
2: Para ser pastor y tener vaca.
1: No necesariamente, pero... Anda que no molaría hacer así el programa todos los días, joder. Ahí se me ha ido un poco al vasco, ¿eh?
2: Ahí va la hostia.
1: El andaluz, el murciano. Eso al principio tiene que chocar.
0: Sí, es un poco. Es diferente. Uh-huh. Pero Pues sabes que es que como en todo lugar, siempre cada región tiene su
1: allí acento, también habrá diferentes...
0: Sí, claro. Sí. Pues mucho.
1: Tiene que ser difícil de describir también para que nos describas cómo puede ser la diferencia entre un acento de la zona norte o la zona sur de Colombia.
0: Es que no es por zonas, sino por la región.
1: Por
0: que,
1: propias regiones.
0: Bueno, lo que generalmente de la región donde yo soy, hablamos más como más golpeado, así como más así.
1: Sí, más.
0: Y lo típico que es como conocen el acento colombiano, que es el paisa, que es el que habla así. Y ay, mi
1: amor, más enlazado, ¿no?
0: Sí, pero ¿por qué? Algo así. Ah,
1: alargando las vocales.
0: Ese es el paisa. Así.
2: Es que hay acentos muy bonitos. En Sudamérica los acentos son muy bonitos.
1: Menos el argentino.
0: El hay un acento colombiano que es el pastuso, que se parece mucho al que dijiste ahorita.
1: ¿Al argentino?
0: No, al... ¿Al gallego?
1: ¿Al gallego?
0: Al gallego.
1: ¿Sí? ¿Se parece al gallego?
0: Sí, algo parecido.
3: Pero tiene que ver, ¿no?
0: Sí, algo como... Pues
1: seguramente. Seguramente algo... Pero bueno, hace ya muchos siglos, ¿no?
3: Pero bueno.
2: Sí, pero es que escuchas los acentos paraguayos, uruguayos, colombianos, tal, y...
1: A ver.
2: Son acentos muy buenos.
3: Luego antes, sí que tenemos que llevar cuidado.
2: Luego está Bob Bunny.
3: Pero hay cosas que quieren decir cosas distintas, mismas palabras que quieren decir con distintos significados.
2: ¿Has tenido problemas con eso? O sea, con palabras que nosotros utilizamos, dice, pero ¿qué has dicho? Que sean muy cafres, muy diferentes.
1: Palabrejas yeclanas, sí. Eso...
0: No, que sea que guau, que estás diciendo que significa otra cosa.
2: Como dice, cógeme a la nena.
0: Sí.
1: ¿Qué?
0: Mírame, coge el móvil.
1: Eso que hay en la leja, mira lo que hay en la leja. Nena, vaya jopo tan bonito. Ese tipo de cosas.
2: Se me ha torcido la cobanilla.
0: Sí, pero pues entiendo obviamente que son palabras completamente propias. Diferentes y trato de escuchar, de asimilarlas y saber cuándo las usas y ya.
1: Eso también son ideas para vídeo, ¿eh? Palabrejas yeclanas,
0: sí,
1: ¿eh?
2: Hay muchas.
0: Sí, muy bien.
2: Palabras yeclanas hay muchas. Cógete todas las peñas de San Isidro.
1: Te presento.
2: Y todas son palabras yeclanas.
1: Le agencio una cita con Andrés Yago y la pone al día.
2: Estaría guay.
1: La pone al día.
2: Andrés Yago, sí.
1: A ver, que quiero decir antes de seguir, que ya estamos terminando, que no quiero.
2: ¿Qué hora es?
1: Que no me estoy. Quedan 10 minutos todavía.
2: Ah, vale.
1: Que no me estoy mofando de ningún argentino. Que los quiero mucho a todos. Que estoy seguro. Yo no. De que hay.
2: Todos no.
1: De que hay muy buena gente a la que el fútbol igual le da igual.
0: Sí, sí.
2: El que se llama este como la zapatilla, Paredes.
1: Joder. Bueno, que estamos un poco con la broma, porque es verdad que, pues hombre, ahora le echas un vistazo a las redes sociales y me da un poco por reír, porque hay una que quieren repetir la final del Mundial.
2: Sí, lo que yo.
1: Que hay una plataforma pidiendo firmas para que
3: Pero vamos a ver, para si no llegaron, hay unos memes que son buenísimos que se...
1: Hay así,
3: que
1: así
3: se
1: de
3: ve
1: meme, así.
3: A Unai haciendo ganchillo. Sí, ganchillo.
1: Porque no le llegaban, claro.
3: Pero vamos, bueno, a ver.
1: A todo esto, que no deja de ser broma y que lo siento mucho, que no quiero ofender yo a ningún argentino desde el lunes.
3: España tuvo que...
1: Domingo sí, pero el lunes ya no.
3: Tuvieron que marcar 3 goles para que le contase uno. Yo creo...
1: Me dijo un amigo el viernes que iba a pasar eso. Dice, vamos a tener que marcar 5 para que nos den 2. Y casi...
3: Pero, ¿y luego cuántas veces llegaron a puerta?
1: 0.
3: Entonces, yo si hubiese
1: bueno,
3: sido
1: alguna,
3: partido
1: pero la tiraron
3: más
1: fuera.
3: Reñido.
2: No has visto el
3: que
2: meme. Hubiese,
3: pero es que no, Argentina no estuvo en el partido. Lo siento.
2: ¿No
3: mucho.
2: Has visto el meme de Ibai Trump?
1: ¿Ibai Trump?
2: O sea, el portero, Unai, perdón.
1: Unai y Trump.
2: Que dice: te han disparado a ti más veces que a mí.
3: Sí, lo he visto, eso también lo he visto.
2: Aunque esté un poco así, pero...
1: ¿Ese se me ha escapado a mí?
2: Cuando le estaba dando la medalla y dice, tan disparate más veces que a mí.
3: Bueno, también la imagen de Trump, que no se quitaba en ese momento.
1: Pero ya lo hizo el año pasado, no se acuerda la gente, pero cuando el Chelsea ganó el Mundial de Clubes, que hicieron en Estados Unidos también, se quedó el tío a la celebración con el Chelsea, estaba con Cucurella ahí pegando botes. Una cosa increíble. El Mundial para Colombia no fue bien.
0: No.
1: No fue mal tampoco.
0: Tampoco fue mal, pero...
2: Pero pasaste de la fase de grupo.
1: Creo que en octavos, quedaron en octavos.
0: Creo que sí, llegamos a octavos.
3: Pero ahí estuvo nuestra gran Shakira, que compartimos.
1: ¿Fue Suiza quien eliminó a Colombia?
0: Suiza. Sí, Suiza.
1: Es que encima...
2: Va a comparar
1: los neutrales.
2: Con Colombia. Una gente ahí seria, fría.
1: Totalmente opuesto.
2: Sí,
0: sí, en Colombia somos muy...
2: Sin ninguna ansia de vivir. Comparándolo con Colombia, es que de verdad.
1: Es en realidad,
2: una injusticia.
1: En realidad somos muy parecidos a toda América menos sí. Argentina.
0: Ay.
2: La verdad
1: que no, sí. Qué broma, ¿eh? Qué broma.
3: No tenemos más que ver con.
1: Tenemos más que ver, por supuesto, con América Latina o con Portugal, que la tenemos ahí pobrecicos.
2: Es que ojalá tuviésemos más sentimiento de
1: hermanamiento
2: con Latinoamérica, de verdad, porque hay mucho pique, hay mucha historia ahí.
1: Es que hemos eliminado a Portugal, a Francia y a Argentina. Es que no pudo salir mejor el Mundial para España, de verdad. Es una cosa increíble. Bueno, Edna, un placer.
0: Ah, igualmente.
1: Conocerte, espero que te lo hayas pasado bien.
0: Súper bien, no sé súper si bien. La mesa estuvo muy divertida.
1: Que si quieres comentar algo así, ya a modo de cierre, despedida, algún editorial, a saludar a alguien.
2: Yo me voy a mi sitio ya.
1: Pues igual ya te puedes ir yendo si quieres. Quedan 5 minutillos. Que me toca darle al botón
2: para salir. Claro. Esto es tele también.
1: Es el okay. Claro, está saliendo la tele. Este es el realizador, pero aquí está también con el micrófono. Okay. Así que ahora le tenemos que despedir. Pues nada, gracias, Pedro.
0: Un gusto.
1: Igualmente. Gracias, Pedro. No sé si quieres comentar algo antes de
0: pues
1: que
0: nos vayamos. comentar a todas las personas que nos ven y que nos están escuchando que amemos Yecla. Porque es el lugar donde vivimos y es aprender a valorar las cosas que tenemos. Yecla es una ciudad, no me gusta decirle pueblo, ¿sabes?
1: Uh-huh. Porque no incluso, te sale, ¿eh?
0: Es que incluso es una ciudad pequeña, pero es sí. Una ciudad, no es sí. Un pueblo. Entonces, que aprendamos a valorar Yecla, que respeto las opiniones, tampoco quiero pretender que veamos a Yecla todo perfecto, pero valoremos más donde vivimos, que apoyemos también el comercio local y que a todas las personas que quieren ver Yecla desde mis ojos, pues me pueden seguir también en mis redes sociales de Edna Descubre.
1: Si no saliera del plano me levantaría a aplaudir, pero si me levanto salimos del plano. Gracias. Muy bien, Edna, muchísimas gracias.
0: Muchísimas gracias y nada, espero que les guste mucho el contenido que estoy haciendo. Uh-huh. También a invitar a los comercios de Yecla que valoren más la posición de sus redes sociales, su presencia en redes, porque sí es necesaria, ¿sabes? Para que las personas nos demos a conocer y Yecla está creciendo bastante, entonces ya uh-huh. No somos los mismos que éramos hace 3 años, ya somos más personas, entonces sí, para que se den a conocer en redes sociales.
1: 36.000 para ser correctos.
0: 36.000 habitantes, sí.
1: ¿Estás bien, Patricia?
4: Muy bien.
1: ¿Que te está, no te estarás emocionando del discurso de Edna?
0: Se emocionó.
1: ¿Has tu uno de Granada ahora?
3: Menos mal que me ha pillado al final. Es que el aire al final hace... Menos mal que me ha pillado.
1: Imagínate que no lo tuviésemos el aire, también te digo, ¿también? Porque vaya calores.
3: Oye, un descubrimiento, ¿eh? Muy, sí. Me ha encantado.
0: ¿Sí? Sí. Ay, sí. Muchas gracias.
3: Qué guay. Así que... Bueno. Sí, es que es necesario.
1: El viernes que viene es el último ya, Patricia, de la temporada. Tendrás que venirte también. Que va a venir Claudia también.
3: Claro.
1: No sé si va a venir también, a lo mejor invito también a Paqui que se venga a echar el rato. A su último de la temporada, vamos a echar el resto.
3: Tú ya sabes que cuando me llama, bingo.
1: Vale, tomo nota. Edna Pineda, muchísimas gracias.
0: Gracias,
1: mucha
0: chicos,
1: suerte
0: por la invitación.
1: Con tu proyecto.
0: Muchas gracias.
1: Gracias por hacer el esfuerzo de hacernos ver que tenemos una ciudad más bonita de lo que pensamos. Y te invitaremos otro día.
0: Claro que sí. Yo siempre,
1: al año que viene.
0: Como Patricia, cuando me inviten, vengo.
1: Muchas gracias por venir. Bueno. Patricia, gracias por venir. El viernes.
3: Qué bien. Que hasta la próxima. No me quiero ir de aquí.
1: No, está fresquita, ¿eh? No te quieres ir de aquí por eso. Bueno, nosotros nos vamos a ir marchando, que ya van siendo horas. Nos quedamos con Roxanne de Police, que hemos tenido todo el día hoy. Han sonado música de los 70 y 80. Hoy me he levantado así.
3: Qué guay.
1: Así que nada. Que lo dicho, buen fin de semana tengáis, que disfrutéis hasta esta noche de los amigos del Chete, ahí en la explanada de la iglesia de San Francisco, en el Música del Aire. Mañana con Enrique Soto, el crooner yeclano.
3: Oh, yeah.
1: Oh, mama. Y volvemos el lunes a partir de las 9, como siempre, aquí en esta casa y en la tele y esas cosas. Un saludo a todos y buen fin de semana. Adiós.
0: Adiós.

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0: Son las 4 de la tarde.
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0: Son las 5 de la tarde.
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5: Y siempre hablo de Ana López Navajas, tiene un proyecto que se llama The Woman's Legacy.
6: Hay un dicho popular que en Yecla Media se escucha cada miércoles alterno y es eso de que de lo que no se habla no existe.
5: Ella es la que más ha sufrido, Marcela lo sabe. Fue la que tuvo que vestirse de hombre para engañar a todo, convertirse en ese Mario que se habían inventado para poder estar juntas.
6: Es por eso que Sole Puche y Díaz, por parte de madre, se ha propuesto que las mujeres y su aportación a lo que hoy somos no caigan en el olvido, que por lo que sea, pasa a menudo.
5: Y triunfó tanto que llegó tan lejos que la primera vez que actuó en Nueva York, el periódico más importante del mundo habló de ella. No canta ni baila, pero no se la pierdan, publicaron.
6: En Superheroínas contamos las historias de las mujeres que han tenido un papel fundamental y que los libros han silenciado, tapado y olvidado.
5: Y así fue como la doctora de Alcalá consiguió ser la primera española en conseguir este título universitario.
6: Superheroínas, con Sole Puche y Díaz por parte de madre.
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0: Son las 6 de la tarde.
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0: Son las 7 de la tarde.
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2: ¿Qué tal? Saludos, buenas tardes. Izquierda Unida de Yecla muestra su preocupación por el proyecto de desdoblamiento de la carretera de Villena RM425 al considerar que la actuación prevista por el Gobierno regional resulta insuficiente y deja fuera elementos que considera esenciales para la movilidad y sostenibilidad del municipio. La formación recuerda que durante los últimos años ha defendido que, en el Pleno Municipal, la necesidad de ejecutar esta infraestructura al considerar que la apertura completa de la autovía A33 incrementaría el tráfico en este acceso a Yecla y haría imprescindible una actuación integral que también solucionase los problemas de inundaciones que se producen durante los episodios de lluvias. Sin embargo, Izquierda Unida sostiene que el proyecto presentado por la Comunidad Autónoma se limita prácticamente a ampliar la capacidad de la vía y no incorpora mejoras para otros modos de transporte. Entre las principales críticas destaca la ausencia del carril bici, pese a que el nuevo trazado contempla una plataforma de 32 metros de anchura con 4 carriles de circulación, medianas, arcenes y vías de servicio. La formación considera especialmente importante que esta infraestructura, al tratarse del principal acceso de los polígonos de Las Teresas y La Herrada, por donde cada día se desplazan numerosos trabajadores, a su juicio, una falta de vía ciclista segura impide fomentar una movilidad más sostenible a quienes optan por la bicicleta a compartir espacio con un elevado volumen de tráfico. También Izquierda Unida lamenta que el proyecto no contemple actuaciones de infraestructura verde. Aunque sí se prevén aceras adaptadas a la normativa de accesibilidad, denuncian que no se hayan proyectado alineaciones de árboles, zonas ajardinadas o espacio de sombra para los peatones, lo que, según la formación, aumentará el efecto de isla de calor en una infraestructura dominada por el asfalto y el hormigón. Izquierda Unida también afirma que el ayuntamiento presentó alegaciones durante la tramitación del proyecto para solicitar la incorporación de carriles bici, pero asegura que estas propuestas no han sido recogidas en la documentación elaborada por la comunidad autónoma. Por este motivo, insta al equipo de gobierno municipal a intensificar la presión ante el Ejecutivo regional para que estas reivindicaciones sean incorporadas antes de la aprobación definitiva del proyecto. Más cosas. Visitas enoturísticas se siguen consolidando como una de las líneas de desarrollo más rentables dentro del turismo cultural. En la última década se han asentado como un sector dinámico en la industria vitivinícola, impulsando empleo, sostenibilidad y patrimonio cultural. Un asunto que nos cuenta nuestro compañero Salva Hernández.
3: El enoturismo continúa su evolución positiva como motor clave del desarrollo regional, fortaleciendo las economías y comunidades rurales. Gran parte de su éxito radica en el perfil de los visitantes. El público principal sigue oscilando entre los 45 y 65 años, al que se suman cada vez viajeros más jóvenes. Al ser un fenómeno mundial, hace que se fomente el turismo internacional, contando en algunos casos con más visitantes extranjeros que del propio país.
4: Por supuesto, ahora estamos en el Embero, es un momento muy bonito, es el momento en el cambio de color, cuando la uva cambia de verde a ese color morado, y es un momento bonito.
5: Siempre hay trabajo que hacer, entonces siempre hay un poco que adaptarse al trabajo de la bodega, pero bueno, siempre es muy interesante, da igual la estación que sea, siempre hay cositas diferentes para ver. Sobre todo viene gente de fuera, mucha gente de la región de Murcia, incluso de otros países, extranjeros que viven aquí, que vienen de visita.
4: Entre semanas, sobre todo, nuestro principal público es extranjero, sobre todo países del norte de Europa. Podemos referirnos a Bélgica, Holanda, Noruega, Suiza, todos estos países. Tenemos muchas personas que vienen interesadas en conocernos, gente que está de vacaciones por la zona o gente que tiene segunda residencia. Y luego los fines de semana nos referimos más al turismo nacional. Viene más gente de la zona, de la región de Murcia, algo de Alicante, y de vez en cuando se anima alguien de un poquito más lejos.
3: Las catas, visitas a bodegas y los recorridos por viñedos siguen constituyendo la base, ofreciendo experiencias auténticas y conexiones personales. En invierno, con la esencia de la viña sin hoja, estas fechas con el Embero o durante los próximos meses con la vendimia hacen que esta actividad perdure a lo largo de todo el año. Una forma de vivir el turismo sujeta a una innovación constante. Es el caso de Bodegas Barahonda, galardonada con el premio a mejor experiencia de enoturismo a nivel nacional. El restaurante ofrece una experiencia en realidad virtual que permite seguir el proceso de elaboración del vino, así como sentir el viñedo en cada estación. Todo ello acompañado de una degustación de su gastronomía.
4: Tenemos unas gafas virtuales de realidad virtual 360 grados. Es un juego virtual, es una experiencia inmersiva, es una experiencia que tienes que interactuar con lo que nosotros presentamos. Por supuesto, va relacionado con el mundo del vino.
5: Y siempre se hace una visita que empieza con un vídeo en el que los dueños explican un poquito todo el contexto, la historia, las variedades con las que trabajamos y demás. Luego pasamos a visitar los viñedos, que como decíamos, en cada estación están totalmente diferentes. Y luego pasamos a visitar diferentes instalaciones dentro, por ejemplo, esta sala y otras más, y ya pasaríamos a hacer la visita virtual y a una cata de diferentes vinos con una selección de tapas.
4: Pues lo explicamos todo tan bien que no nos suelen hacer muchas preguntas. Bueno, alguna cae, la gente que está interesada en el proceso, pues suelen preguntar algo, pero como ha dicho muy bien mi compañera Andrea, ponemos un vídeo de presentación donde se explica todo muy bien y damos unas pautas que la gente al final conoce todo el proceso y toda la historia. Pero siempre está alguno que tiene un interés un poquito más allá y hace alguna pregunta, pero estamos encantadas de responder todas las dudas.
3: No obstante, desafíos como la disminución del consumo del vino, regulaciones y la digitalización exigen respuestas adaptativas recurrentes. Sin embargo, la tendencia impulsada por la narración de historias, redes sociales y eventos culturales parece seguir yendo al alza.
2: Gracias, Salva. Eran las voces de Aurora Yácer y Andrea Hernández, responsable del apartado de no turismo de Bodegas Barahonda. Y hablamos de las actividades que van a tener lugar durante estos próximos días. El grupo yeclano Los Ruiseñores, una de las formaciones musicales de mayor trayectoria en la ciudad, ofrecerá este jueves a las 10 de la noche un concierto en la explanada de la Iglesia de San Francisco dentro del Músicas del Aire, organizado por el Ayuntamiento de Yecla. Una actuación que va a permitir al público disfrutar de un amplio repertorio de canciones populares que han acompañado al grupo desde su nacimiento a comienzos de la década de los 60. Con más de 6 décadas sobre los escenarios, Los Ruiseñores se han convertido en un referente de la música tradicional y popular en Yecla. Tony Soriano es miembro de Los Ruiseñores.
6: Pues nos espera una actuación bastante bonita, porque hemos metido una canción de Los Ruiseñores que está hecha y ratificada por Pedro Medina, porque desde 1960 estamos metidos en la música año tras año y fiesta tras fiesta y maravillosamente bien. El problema que tenemos con los ensayos, donde ensayamos y donde lo hacemos precisamente por eso, por el público, es la satisfacción más grande que tenemos nosotros.
2: El concierto tendrá además un carácter especial, con la interpretación de La canción del ruiseñor, una composición creada como homenaje a la propia agrupación y que fue presentada recientemente por primera vez ante el público. La iniciativa surgió de uno de los integrantes del grupo, que desarrolló una melodía facilitada por su profesora de guitarra, Nieves, con el respaldo de Pedro Medina, hasta convertirla en un tema representativo de la formación. Lo explica el propio Pedro Medina.
7: Los ruiseñores llevamos tantos años cantando con el nombre del ruiseñor que tenía que llegar un día de hacerle un tributo al pájaro, al ruiseñor. Y esto todo surgió en la escuela de música, que yo voy a clase de guitarra, y con mi profesora, en octubre del año pasado, me da un tema a estudiar, la melodía me gusta, y empiezo a pensar que eso puede ser el canto del ruiseñor. Y la música, lógicamente, me ayuda muchísimo. Si no hubiera sido por Nieves, que es la profesora de escuela de guitarra, esto no sería posible. Pero entre ella, que me ha dirigido la música, y yo, que creo que al final hemos conseguido una letra que responde muy bien como homenaje y tributo al ruiseñor, pues por eso le hemos puesto al concierto de mañana noche La canción del ruiseñor.
2: El repertorio va a incluir también piezas conocidas para el público, entre ellas pasacalles tradicionales como el Pasacalle de los Nardos, junto a otras canciones populares que han acompañado la trayectoria del grupo desde sus inicios. Los integrantes de Los Ruiseñores destacan que el mayor reconocimiento a tantos años de trabajo es la respuesta del público en cada actuación, respaldo que consideran el principal estímulo para seguir compartiendo su música y mantener vivo un proyecto que forma parte de la historia cultural de Yecla. Y de un grupo emblemático a otro, porque este viernes, también a las 10 de la noche y también en el ciclo Músicas del Aire, hay concierto de Los Amigos del Chete, una formación integrada por músicos veteranos que apuestan por recuperar algunos de los grandes clásicos de la canción española y también internacional. El grupo va a ofrecer el repertorio basado en boleros, rancheras, pasodobles y canciones populares de la década de los 60 y 70, con versiones de artistas como José Luis Rodríguez el Puma o Carlos Cano. Se trata de un recorrido musical por temas que han acompañado durante generaciones a celebraciones, verbenas y reuniones familiares, y que continúan despertando el interés del público. Ramón Soriano y Pedro Muñoz son miembros de Los Amigos del Chete.
8: Vamos a hacer una cantidad de temas que algunas de ellas son auténticos himnos históricos en la música de los años 60-70. Conocidos, menos conocidos, pero interesantísimos todos. Vamos a tener bolero, vamos a tener ranchera, vamos a tener pasodoble, vamos a tener otro tipo de música más movidita, vamos a tener versiones de cantantes y compositores como José Luis Rodríguez el Puma o como Carlos Cano. En fin, aseguramos, entre comillas, no se sabe nunca, una tarde mala la tiene cualquiera, pero esperemos que no sea esa. Se va a pasar bien, seguro que sí.
9: Porque son canciones de siempre. Tú imagínate que ahora en el Mundial te han puesto la canción de Nino Bravo. O te han puesto también la Macarena esta, oye, que y era en Estados Unidos del Mundial y tienen años.
2: Pues son canciones que nunca van a pasar de moda, efectivamente, como indicaba Pedro Muñoz. Los integrantes de la formación destacan que la música no entiende de edades y aseguran que mantienen la misma ilusión que en sus comienzos. Cada concierto es fruto de un trabajo constante, con ensayo dos veces por semana bajo la dirección musical de José Ponte, encargado de realizar los arreglos, preparar las partituras y coordinar a los músicos. Escuchamos a Ramón Soriano.
8: El que piense que esto que vamos a hacer nosotros es música de gente vieja, se equivoca. Es música para toda la gente, no para gente mayor, como gente vieja, no. El hecho de que los que vamos a interpretarla seamos ya personas mayores, pero con un espíritu que algunos quisieran, ¿eh? Un espíritu juvenil y con ganas y con ilusión y con fuerza, que se nota, en la gente que nos está viendo. Que no se piensen que son música, que es música para gente mayor, no, para, en absoluto. Es música para todo el mundo. Algunas de ellas son auténticos himnos, que se han cantado, bueno, se cantan en celebraciones, en bodas, en bailes, en todo. No es una música para bailar, es que si quieren bailar, que bailen.
2: Tanto para esta noche como para mañana, la entrada será de 3 euros para poder disfrutar de esta doble noche de grandes canciones de otras décadas. También hablamos de la agenda, de cómo llega el fin de semana, más allá de estas actuaciones, porque la programación cultural también llega protagonizada por ejemplo, Museo de la Música o el Complejo Polideportivo Juan Palau. Vamos por partes. Este jueves habrá una nueva edición de Una Noche en el Mumi, una experiencia que dará comienzo a las 9 de la noche en el Museo de la Música, actividad que incluye una visita guiada nocturna por las instalaciones, música en directo y una degustación final de vinos de la Ruta del Vino de Yecla. La música continuará esa misma noche a las 10 en la explanada de la Iglesia de San Francisco, como hemos escuchado con los ruiseñores dentro del Músicas del Aire. El viernes a las 10, los amigos del Chete, y el sábado 25, el ciclo continúa con la actuación Soto Goes Jazz, propuesta dirigida a los aficionados a este género musical con el cantante Enrique Soto. La programación se completa el domingo 26 con una cita deportiva de carácter nacional. Desde las 9 de la mañana, el campo de petanca del Complejo Polideportivo Juan Palau de Yecla acoge la 30ª edición del Campeonato Nacional de Petanca Ciudad de Yecla, competición que va a reunir a los mejores participantes de diferentes puntos del país. Y ahora nos vamos al deporte.
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2: Y en página deportiva, el Next Racket Yecla Club de Tenis está de enhorabuena gracias a las victorias de Marcos Morlán, Pedro Medina y Bianca Martínez en los diferentes torneos disputados en Gran Canaria, Bañeres de Mariola y Alicante. Marcos Morlán se proclamó campeón del torneo del circuito Warriors Tours, celebrado en las instalaciones del Club Deportivo Conde Jackson de Maspalomas en Gran Canaria. El tenista yeclano se impuso en la final a Daniel Moreno por 6-4 y 6-3, firmando una destacada actuación durante todo el campeonato. Por su parte, Pedro Medina volvió a subir a lo más alto del podio al conquistar el torneo nacional de verano Pla Roig 2, disputado en Bañeres de Mariola. El jugador del Next Racket Yecla revalidó su buen momento de forma al resolver con autoridad la final por un contundente 6 6-1-6-1. El tercer éxito del fin de semana llegó de la mano de Bianca Martínez, que se alzó con el título del 24º Torneo Nacional MOA celebrado en el Sport Club de Alicante. La jugadora del club yeclano derrotó en la final a Sara Villar, culminando un torneo en el que mostró un gran nivel de juego. Y hablamos también del Club Triatlón Arabí Yecla, que completó un intenso fin de semana de competición con presencia en la última prueba de la Liga Regional de Triatlón, que se disputó en Blanca, y en el Anfibios Trail de Navarrés, logrando un podio y una victoria en sus respectivas pruebas. La localidad de Blanca acogió la 24ª edición de la última cita de la Liga Regional de Triatlón, celebrada en un exigente recorrido junto al río Segura y marcada por las altas temperaturas. El club yeclano estuvo representado por 8 deportistas que firmaron una destacada actuación. El mejor resultado llegó de la mano de María Tortosa, que consiguió la tercera plaza en categoría veteranas 1, subiendo al podio tras una sólida competición. Muy cerca de los puestos de honor finalizaron Alberto Puche, cuarto en sub 23, María Carmen Torres, cuarta en veteranas 1, y Jorge Moya, cuarto en veteranos 1, completando así una gran actuación colectiva. Al día siguiente, Saúl Rivera y Pepa Soriano se desplazaron hasta la localidad valenciana de Navarrés para participar en el Anfibios Trail, una original prueba que combina tramos de carrera a pie y natación en el entorno del río. En esta competición, Saúl se proclamó vencedor en categoría promesas, mientras que Pepa Soriano obtuvo la cuarta plaza en veterana femenina. La actividad del Club Triatlón Arabí continuará este fin de semana con la participación de varios de sus deportistas en el Campeonato de España de Duatlón y Triatlón Cross, que se va a celebrar en Calahorra. Y ahora vamos a por la previsión meteorológica que nos trae, como siempre, Daniel Beltrán.
11: Este jueves está siendo una jornada de auténtica locura en temperaturas máximas, alcanzándose pues valores de 43, 44, incluso 45 grados centígrados en amplias zonas del término municipal. Una jornada de intensísimo calor que también va a continuar mañana viernes, aunque esperamos un ligero descenso de los valores máximos. Podríamos perder en torno a unos 3 grados centígrados mañana viernes. En cualquier caso, seguiremos hablando de una jornada en la que volverá a estar activo el aviso de nivel amarillo por temperaturas máximas de 39 grados centígrados, sin descartar que nuevamente se eleve a nivel naranja por máximas de 40 grados centígrados. En cualquier caso, mañana viernes pasaremos de esos 44-45 grados centígrados hoy a uno en torno de los 39-40-41 grados centígrados, entre 3 y 4 grados menos previstos en las máximas de mañana viernes. Seguirá siendo una jornada de cielos poco nubosos durante la mañana e intervalos nubosos de cara a la tarde. No se descarta, con pequeña posibilidad, de que se desarrolle algún núcleo puntualmente tormentoso. La posibilidad es más baja que en la jornada de hoy y en días atrás, pero sin descartarlo al 100%. En cualquier caso, cosas poquito importantes de llegar a darse. A partir del sábado diremos adiós a esta ola de calor que nos ha acompañado en los últimos 10-12 días y que desde luego pues ha sido noticia por la persistencia y por sobre todo esos valores prácticamente diarios por encima de los 40 grados centígrados en los últimos 10 días. Como decimos, en la jornada de hoy hemos tocado techo, tocan techo las temperaturas máximas. A partir de mañana, ligero descenso de temperaturas, y a partir del sábado sobre todo vamos a notar por fin un alivio térmico mucho más importante. Seguirán descendiendo las temperaturas hacia el sábado, también hacia el domingo y hacia el lunes. Serán las temperaturas mucho más acordes a la época del año y pasaremos ese entorno de los 44-45 grados centígrados hoy al entorno de los 35 grados centígrados el sábado y en torno a 33 o 34 grados hacia la jornada del domingo y lunes. Mucho más acorde a la época del año, como decimos, y ese respiro térmico alivio que notaremos también en las temperaturas mínimas, porque van a descender por fin nuevamente por debajo de los 20 grados centígrados. Hacia finales de esta semana hablaremos de mínimas en torno a los 16 o 17 grados.
2: Muchísimas gracias, Daniel Beltrán. Efectivamente está siendo una tarde complicada. Mañana volvemos y haremos balance de lo que ha sido esta ola de calor en el en el día de mañana, que ya será viernes. Lo dejamos aquí, volvemos mañana. Disfruten del día. Adiós.
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Hay personas que para curarse van de la mano de algún matasano medicado.

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